Autoridades. La colisión se registró en el sector La Toma, municipio Rangel, cuando un vehículo particular impactó contra una unidad de transporte público tipo buseta. La víctima fatal quedó identificada como Jorge David de la Cruz Castillo, de 36 años, que conducía un Chevrolet Austra azul. El hombre murió de forma instantánea en el sitio del accidente. El segundo vehículo involucrado fue una boceta en capa color azul perteneciente a la línea Cultura que cubría la ruta Mérida Apartadero. En la unidad de transporte viajaban las 8 personas lesionadas, quienes fueron trasladadas de emergencia al Hospital Francisco Vicente Gutiérrez de Mucuchíes, donde reciben atención médica. Las autoridades del Servicio de Tránsito del Cuerpo de Policía Nacional Bolivariana iniciaron las investigaciones para determinar las causas de este choque. Son las 8:11 en la FM Sensación. Dos venezolanos murieron tras violenta colisión de motocicletas en Chile. Un accidente de tránsito ocurrido dejó 13 personas fallecidas en el kilómetro 16 de la autopista Ruta 5 Norte en la capital chilena, en un hecho que reaviva las alertas por carreras clandestinas en ese sector. El siniestro se registró cerca de la 1 de la madrugada cuando un grupo de aproximadamente 10 motociclistas circulaban por la zona. En ese contexto se produjo una violenta colisión entre dos motocicletas, según registros audiovisuales. Las víctimas fueron identificadas como Edgar Rodríguez Gil, de 36 años, quien conducía una de las motos, Paola Medina, de 28 años, quien lo acompañaba, y el conductor de la segunda motocicleta, un ciudadano chileno cuya identidad hasta ahora no ha sido divulgada por las autoridades. Los tres fallecieron en el lugar de forma instantánea debido a la fuerza del impacto. De acuerdo con el testimonio del padre de Paola Medina, la joven madre de un niño de 10 años y trabajadora como modelo y creadora de contenido, habría salido por primera vez en motocicleta esa noche. Dijo que iban a salir a comerse una hamburguesa, relató su padre, muy afectado. El familiar también lanzó una advertencia sobre el uso de estos vehículos. Las motos no son indispensables para nada. Solo traen la muerte, dijo. Las autoridades de tránsito manejan como hipótesis que el grupo de motociclistas podría haber estado involucrado en carreras clandestinas, una práctica que, según reportes locales, es recurrente en ese tramo de la autopista. El kilómetro 16 de la Ruta 5 Norte ha sido señalado previamente como punto de encuentro para este tipo de actividades ilegales. Las 8 y 14 en la FM Sensación. Bueno, la moto es una unidad vehicular. Depende de quién la maneje. ¿Se comporta la moto bien o se comporta la moto mal? Si una persona es inconsciente y conduce por una carretera urbana a 100 kilómetros por hora, seguro que va a atropellar a alguien, va a impactar contra un vehículo, va a perder el control, va a derrapar sobre la carretera, seguro. La moto es un vehículo, repito, es la responsabilidad de quien la conduce. Voy a otro caso, puede ir un conductor en una vía urbana conduciendo con total responsabilidad, a una velocidad 15 kilómetros por hora, 20 kilómetros por hora, frenando en las esquinas, respetando los semáforos, cediendo el paso al peatón. Ese conductor difícilmente va a tener un accidente de tránsito, difícilmente, porque anda consciente, anda conduciendo responsablemente, anda conduciendo con el respeto que se merece el parque automotor que también lo acompaña en la vía. Las 8 y cuarto en la FM Sensación. Venezuela ocupó el primer lugar de América Latina en la cría de búfalos y el cuarto a nivel mundial, con un rebaño estimado en 3.500.000 cabezas. Escuche bien, lo que tenemos de búfalos en nuestro país, que lo estamos comiendo con la carne y también la leche.

0: 2.500.000 cabezas de búfalo. Así lo destacó el vicepresidente del Consejo Venezolano de la Carne, Carlos Helmut. Dice él de la siguiente manera, y abro comillas: el búfalo es un animal que ha tomado mucha cancha en el país, que no solo en el país, sino en toda América, ocupando el primer lugar, y eso es algo que nos debe hacer muy orgullosos. Con 3,5 millones de cabezas que se estiman, eso nos hace primeros en América Latina y el cuarto a nivel mundial, dijo muy orgulloso Helmut. Agregó que en Venezuela se produce el 98% del suministro cárnico de búfalos y bovinos, importando solo el 2% de cortes premium. Datos recientes del sector indican que entre 15% y 20% de la oferta de carne disponible en el mercado venezolano correspondió a producción bufalina. Venezuela se ubica detrás de India, Pakistán y Egipto y consolidó su posición como referente regional en el desarrollo de esta especie. Bueno, yo dejé de comer carne porque les confieso que no me gusta la carne de búfalo. No sabe a nada. Conmigo quiebra las carnicerías. Ahora, puedo comerme un chivo, un ovejo, sí, carne de conejo. La carne de conejo es la mejor en proteínas. Carne de res. Son las 8:17 en la FM Sensación. El presidente de Estados Unidos, Donald Trump, generó un fuerte impacto internacional hoy lunes 11 de mayo de 2026 tras revelar que evalúa la posibilidad de integrar a Venezuela como una nueva entidad federal de su país. Según informó el periodista de la cadena Fox News, Johnson Roberts, Trump expresó durante una conversación telefónica con él que está considerando seriamente una medida para convertir a Venezuela en el estado número 51. Esta declaración surge en un momento de intensos cambios en la que dinámica política entre Washington y Caracas. Hasta el momento no se ha emitido un comunicado oficial. Sin embargo, la posibilidad de incorporar un territorio extranjero como el Estado 51 requeriría de complejos procesos legislativos en el Congreso de Estados Unidos y enfrentaría desafíos significativos bajo el derecho internacional. Pero la presidenta encargada responde, son las 8:18. Delcy Rodríguez, presidenta encargada, no está previsto que Venezuela sea el Estado 51. Más detalles. La presidenta encargada Delcy Rodríguez afirmó el lunes 11 de mayo desde La Haya que Venezuela jamás ha considerado ser el Estado 51 de Estados Unidos, como lo ha sugerido el mandatario estadounidense Donald Trump. Una periodista de la cadena Telesur le consultó al respecto a Rodríguez cuando salió de una audiencia en la Corte Internacional de Justicia, preguntándole, ¿qué dice usted de las recientes declaraciones del presidente Donald Trump que está considerando hacer de Venezuela el Estado 51? ¿Qué opina? Abro comillas, y estas son las palabras de Rodríguez. Jamás estaría previsto, porque si algo tenemos los venezolanos y las venezolanas es que amamos nuestro proceso de independencia. Amamos a nuestros héroes y heroínas de la independencia. Cierro comillas, respondió la presidenta encargada Delcy Rodríguez. Agregó que el presidente estadounidense sabe que hemos estado trabajando en una agenda diplomática de cooperación y es ese el camino. Poco antes, un periodista de Fox News afirmó, tras hablar con el mandatario estadounidense, que Estados Unidos está considerando seriamente la posibilidad de que Venezuela se una al país como el estado número 51. Son las 8:20 en la FM Sensación.
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0: El barril de petróleo Brent para entrega en julio sube con fuerza hoy lunes el 4,5% hasta los $105.81, después de que el presidente estadounidense Donald Trump haya considerado inaceptable la respuesta de Irán a la propuesta de paz de Estados Unidos. A las 7 horas de este lunes, el Brent, el crudo de referencia de Europa, se dispara ese 4,5% hasta los 105,81 euros el barril, aunque ha llegado a alcanzar los 105,99 dólares. Y ello, mientras Estados Unidos esperaba la respuesta de Irán sobre la propuesta de paz. Tras conocer que Irán había mandado su respuesta a Estados Unidos, Trump publicó en su red social lo siguiente: acabo de leer la respuesta de los llamados representantes de Irán. No me gusta. Totalmente inaceptable, respondió. El documento iraní incluye el levantamiento de sanciones económicas sobre la República Islámica, el fin del bloqueo de Washington a los puertos iraníes y el manejo iraní del estrecho de Hormuz. Si Estados Unidos cumple con algunos compromisos, según la agenda Stanim. Mientras el primer ministro israelí Benjamín Netanyahu apuntó a la comunidad que va a continuar el conflicto. Son las 8:21 en la FM Sensación. La controversia territorial sobre la Guayana Esequiba está regulada por un tratado internacional jurídicamente vinculante, el Acuerdo de Ginebra de 1966. Así lo sostuvo de manera contundente la presidenta encargada de la República Bolivariana de Venezuela, Delcy Rodríguez, quien recordó que este instrumento es la única vía para alcanzar un arreglo práctico y satisfactorio para ambas partes. La solución negociada es una condición inevitable e indispensable. Este marco no puede eludirse, reformularse ni sustituirse mediante recurso unilateral a la resolución judicial, expresó la mandataria encargada. El acuerdo de Ginebra, resaltó Rodríguez, sepulta la discusión sobre el viciado laudo de 1899 y orienta a las partes hacia un resultado mutuamente inaceptable. La presidenta encargada subrayó que este tratado es ley entre las partes y que cualquier intento de Guyana por forzar una decisión judicial constituye una violación a la naturaleza política y diplomática del acuerdo que ambos estados se comprometieron a cumplir de buena fe. Son las 8:23 en Sensación. Hoy lunes 11 de mayo aterrizó en el Aeropuerto Internacional Simón Bolívar de Maiquetía, en La Guaira, el vuelo 143 proveniente de Miami, Florida, Estados Unidos, con 166 compatriotas a través de la gran misión Vuelta a la Patria. Se conoció que un total de 29 hombres, 22 mujeres, 10 niños y 5 niñas regresaron al país provenientes del país norteamericano, todos listos para comenzar una nueva etapa en su armada patria. A su llegada al país, se dispusieron todos los protocolos para atenderlos en todas sus necesidades y asegurar un reencuentro con su familia en el país. La gran misión Vuelta a la Patria, creada en el año 2018, representa un abrazo fraterno del Estado para quienes se decidieron retornar a su patria. Son las 8:24 en la FM Sensación. Vecinos del sector El Guamo, del barrio La Lira, en el municipio Sujera del estado Miranda, hallaron hoy en plena vía el cuerpo sin vida de Sujei Marina Terán, de 25 años de edad, quien presentaba una herida por arma de fuego en la cara. Hasta el momento se desconoce cómo ocurrieron los hechos, pero allegados relataron que la mujer se encontraba en su casa en compañía de otros amigos, cuando recibió una llamada telefónica donde le indicaron que saliera del inmueble para recibir un dinero que le debían. Los amigos se fueron a dormir mientras ella esperaba fuera de la vivienda. Se enteraron en la mañana sobre lo ocurrido. La víctima tenía un mes de haberse mudado a esa vivienda y era de nacionalidad colombiana. Los vecinos señalan que escucharon un disparo y vieron a la mujer tendida en el pavimento sin signos vitales. Al lugar acudieron funcionarios de Polisucre, de la Policía de Miranda y de la Guardia Nacional. Funcionarios del Cuerpo de Investigaciones Científicas, Penales y Criminalísticas de la División Domicilio iniciaron las investigaciones para determinar el móvil del hecho, identificar a los responsables y así esclarecer este caso. El cuerpo de Sujei fue trasladado hasta la sede del Servicio Nacional de Medicina y Ciencias Forenses, ubicada en Villamonte, Caracas, para realizar la necropsia de ley. Son las 8 y 25 en Sensación.
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0: La Organización Mundial de la Salud indicó hoy lunes que el antivirus es más contagioso al inicio de la enfermedad, lo que justifica la aplicación de la cuarentena a los casos sospechosos. Si imponemos o recomendamos la cuarentena es porque las personas son contagiosas desde el mismo momento de la enfermedad, declaró Oliver Lepolay, jefe de la Unidad Epidemiológica y Análisis para la Respuesta de la Organización Mundial de la Salud durante una conferencia en directo a través de plataformas de redes sociales. Es durante los primeros días, incluso desde los primeros instantes de la enfermedad, cuando la contagiosidad es mayor, indicó. Debido a este periodo de incubación, podemos esperar ver nuevos casos aparecer en los próximos días, incluso la semana que viene. Y es por eso que debemos permanecer vigilantes y asegurarnos de que, ante la aparición de los primeros signos y síntomas, las personas afectadas sean identificadas, aisladas y atendidas, señaló. Bueno, antivirus, investiguen mucho sobre esto. Antivirus no tiene nada que ver con el coronavirus. Se transmite de un ratón a un humano y luego a humanos.

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Emiten orden de aprehensión contra Evo Morales. La justicia de Bolivia declaró hoy lunes en rebeldía al expresidente Evo Morales y volvió a emitir una orden de aprehensión luego de que no se presentara al inicio del juicio oral en su contra por el delito de trata agravada de personas en el departamento de Tarija. El Tribunal Departamental de Justicia de Tarija también dispuso el arraigo del exmandatario y suspendió el proceso sin fecha definida hasta que Morales sea detenido o comparezca ante la justicia. La Fiscalía recordó que corresponde a la policía ejecutar el mandamiento emitido por el tribunal. La causa investiga la presunta relación de Morales con una menor de edad durante su presidencia y el supuesto nacimiento de una hija. En el expediente también figura como acusada la madre del adolescente, señalada por presuntamente favorecer el vínculo. Días antes de la audiencia, el abogado Nelson Cox confirmó que Evo Morales no asistiría al juicio y denunció que el caso fue armado por motivaciones políticas. Además afirmó ante medios bolivianos que el proceso carece de sustento y sostuvo que no existen pruebas que vinculen al exmandatario con un delito. La defensa también argumentó que la presunta víctima presentó documentos negando los hechos denunciados y reiteró que continuará impulsando acciones legales por supuestas vulneraciones al debido proceso. El juicio fue declarado reservado debido a que la joven era menor de edad al momento de los hechos investigados. La semana pasada, Morales rechazó públicamente las acusaciones y escribió en su cuenta de ex que el gobierno ejecuta en su contra una brutal persecución judicial y mediática, con causas armadas para aniquilarlo moral y físicamente. El exmandatario sostuvo además que no busca impunidad y reclamó la justicia imparcial, honesta, objetiva y autónoma del poder político. Las 8 y 29 en la FM Sensación. Desmantelan red de robo de vehículos en Georgia con venezolanos detenidos. Autoridades del estado de Georgia desarticularon una red criminal dedicada al robo y venta ilegal de vehículos de alta gama en Estados Unidos en un operativo que dejó al menos 5 ciudadanos venezolanos detenidos. De acuerdo con la investigación, la organización operaba principalmente robando camionetas en el estado de Texas para luego trasladarlas hacia Georgia, donde eran vendidas de forma ilícita. Los vehículos más afectados eran modelos como General Motors, Sierra y Chevrolet Silverado, que posteriormente eran manipulados mediante la alteración del número de identificación vehicular, una práctica conocida como clonación, además del uso de placas falsas para evadir los controles policiales. Las autoridades también detectaron posibles fraudes financieros dentro de la red, incluyendo pagos con cheques sin fondos a víctimas y terceros involucrados en las transacciones ilegales. El caso fue descubierto tras una investigación que permitió rastrear inconsistencias en registros vehiculares y movimientos sospechosos, lo que llevó a los arrestos en el condado de Grand County, en Texas, Georgia, Estados Unidos.

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Condenan a padres que encerraron a sus hijos durante casi 4 años en España. Un juzgado de España condenó a 2 años y 10 meses de prisión a una pareja acusada de mantener encerrados a sus 3 hijos casi 4 años en una vivienda ubicada en las afueras de Oviedo, informó la fiscalía. La sentencia de la Audiencia Provincial de Asturias impuso a cada uno 2 años y 4 meses de cárcel por violencia psíquica habitual en el ámbito familiar y otros 6 meses por abandono de la familia. Sin embargo, fueron absueltos del delito de detención ilegal. Los menores, 2 gemelos de 8 años y un niño de 10, fueron encontrados en abril dentro de una vivienda rural en condiciones insalubres, rodeados de basura y desperdicios, también de pupú. Según las autoridades, los niños usaban mascarillas y pañales al momento del hallazgo. La investigación comenzó tras la denuncia de una vecina ante los servicios sociales. Durante 2 semanas, agentes policiales vigilaron la vivienda y detectaron que únicamente un hombre salía ocasionalmente para recoger correspondencia y pedidos de comida. En el operativo fueron detenidos un ciudadano alemán de 53 años y una mujer de 48 años con nacionalidad alemana y estadounidense. Ambos también fueron inhabilitados durante 3 años y 4 meses para ejercer la patria potestad o cualquier tutela sobre los menores. Además, deberán indemnizar a cada hijo con 30.000 euros por daños y perjuicios. Pero durante el juicio, la pareja reconoció que la situación familiar era anómala, aunque aseguró que actuó buscando proteger a los niños. La defensa sostuvo que se trató de un aislamiento voluntario, motivado por el temor extremo a contagiarse nuevamente de coronavirus. La fiscalía solicitó 25 años de prisión por detención ilegal. Argumentó que los menores permanecieron privados de educación, atención sanitaria y contacto social durante más de 3 años. Según el expediente, ni siquiera tenían acceso al jardín de la vivienda. Las 8:34 en la FM Sensación.

área deportiva, tenemos que FIFA confirma artistas para apertura del Mundial 2026. Bueno, la apertura de este torneo que por primera vez se celebrará de manera conjunta en México, Estados Unidos y Canadá. La edición de 2026 contará con tres inauguraciones simultáneas, cada una con propuestas musicales y culturales representativas de los países anfitriones. El evento marcará el inicio oficial del campeonato el próximo 11 de junio, es decir, que estamos a un mes exactamente, hoy es 11 de mayo, estamos a un mes exactamente. En Canadá, los encargados de abrir la celebración serán Michael Bublé y Alanis Morissette, quienes encabezarán el espectáculo previsto en territorio canadiense. Por su parte, en Estados Unidos apostará por una mezcla de pop, música urbana y K-pop, con representaciones de Katy Perry, Anita y Lisa, integrantes del grupo surcoreano Blackpink. México tendrá una ceremonia enfocada en el talento latino y regional con la participación de Alejandro Fernández, Maná y Belinda. También fueron anunciados J Balvin y el venezolano Danny Ocean, quienes formarán parte del segmento urbano del espectáculo. La programación mexicana incluirá además a Lila Down y Los Ángeles Azules, en una propuesta orientada a resaltar la identidad cultural del país anfitrión. Según los organizadores, las ceremonias buscarán combinar fútbol, música y diversidad cultural ante una audiencia global de millones de espectadores, en lo que promete convertirse en la edición más grande de la historia de los mundiales. Las 8 y 36 en la FM Sensación. El próximo 30 de mayo, el PSG, actual campeón, y el Arsenal se disputarán la orejona al medirse en la final de la Champions League, que ya tiene árbitro principal. Este lunes, la UEFA anunció que el alemán Daniel Siebert, quien no participará en el Mundial 2026 tras la decisión de la FIFA, será el encargado de impartir justicia en el compromiso consagratorio del torneo de clubes más importante del mundo en el Puskás Arena de Budapest, Hungría. Este será el décimo compromiso del germano esta temporada en la Liga de Campeones y además la tercera jornada consecutiva en que pitará a los Gunners. Estuvo como principal en los triunfos del equipo londinense en la ida de los cuartos de final ante el Sporting en Portugal y en casa en la vuelta de las semis con el Atlético, ambos partidos terminados por 1-0. Son las 8:37 en la FM Sensación. Bueno, y en una información de último momento que está llegando a la división informativa de Sensación, encargado de negocios de Estados Unidos en Venezuela se reúne con ministra de Transporte para ampliar las exportaciones de energía. Conozcamos algunos detalles, información que se está dando a conocer en este momento. La embajada de Estados Unidos en Venezuela, concretamente en Caracas, ha informado sobre el desarrollo de una reunión entre el encargado de negocios John Barrett y la ministra de Transporte Jacqueline Faría. Durante el encuentro, el jefe de la misión diplomática y la funcionaria abordaron estrategias para la ampliación de las exportaciones de energía, un sector clave para la estabilización de los mercados regionales. Según expresado por Barrett, el fortalecimiento de la infraestructura y el flujo comercial actual representa un paso fundamental para la consolidación de la recuperación económica del país. Este acercamiento se produce en el contexto de la ejecución del plan de 13 fases diseñado por la administración del presidente de Estados Unidos. De acuerdo con lo publicado por la sede diplomática en sus canales oficiales, el progreso económico registrado hasta la fecha sirve como base para avanzar hacia las siguientes etapas de la hoja de ruta establecida por Washington.
La participación de la cartera de transporte es considerada esencial por parte de la delegación de Estados Unidos en la presencia y representación de John Barrett, dado que la logística de exportación y la operatividad de los terminales energéticos son los pilares que permiten el incremento de la producción. Las 8:39 en la FM Sensación. Hasta aquí las informaciones. Muchísimas gracias por tu atención. 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Les ha reportado Richard Alexander Lameda, 14600, Colegio Nacional de Periodistas, Seccional Lara. 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
1: Pero muy buenas tengan todos ustedes, mis queridos amigos radio oyentes. Aquí nuevamente quien te habla, tu amiga de hoy, de mañana y de siempre, para bendecirte. He llegado para bendecir, como todos los días, a esta misma hora, en esta misma emisora. Isis de la Luz estará siempre para bendecirlos. Estaré siempre para guiarte. Y estoy aquí llenita de sabiduría y de amor para todos ustedes. Sean todos bienvenidos a este su espacio, una luz a tu vida, la luz al cambio, la luz a la solución a cada uno de tus problemas. Muchas personas han venido escuchando muchos testimonios en mis programas, muchas personas diciendo: gracias, profesora Isis de la Luz, gracias por sanarnos, gracias por recuperar mi hogar, gracias por las tierras, gracias, gracias, gracias. Y hoy, en este su programa, una luz a un nuevo horizonte, les dice esta su servidora Isis de la Luz: gracias a todos ustedes, gracias por escucharme, gracias por tener fe, porque este programa viene de parte de Dios. Sin la voluntad de Dios, yo no realizo este programa. Sin la voluntad de Dios, la hoja de un árbol no se mueve. Sin la voluntad de Dios, amigos del alma, no hiciera las curaciones que yo hago a través de nuestra medicina natural. Hoy te habla Isis de la Luz, tu gran naturista, botánica, chamana, chamarrera, cacica, donde tengo el poder de darte soluciones en un abrir y cerrar de los ojos. Donde aquí estamos uniendo parejas, donde aquí estamos haciendo limpiezas para tus hogares, donde aquí verdaderamente demostramos con hechos, no con palabras, porque las palabras se las lleva el viento. Y como todos los días les digo, en esta misma emisora, en esta misma hora, este programa es hecho con amor. Este programa es Dios quien está labrando destinos para que muchas personas me escuchen y sepan que aquí pueden venir a buscar cambios, que a pesar de cualquier situación, de cualquier circunstancia por la que estés enfrentando, aquí te vamos a dar es respuesta, respuestas sabias, respuesta donde está tu sacerdotista Isis de la Luz les va a decir: es hora de soltar. Y hoy es hora de soltar todo lo malo, mi gente hermosa, toda pesadez. ¿Por qué? Porque soy un templo de ayuda espiritual. Ayuda para tu hogar, ayuda para tus hijos, ayuda para tus animales, para tus siembras, para tus negocios, para tu bodeguita, para tu emprendimiento. Porque sientes que estás tamboleando y sientes que no puedes más, pues soporte más. Porque usted, amiga, es fuerte. Porque usted, amigo, es un varón y va a salir adelante como debe ser. ¿Por qué? Porque estamos también realizando terapia espiritual. Porque estoy y he llegado para levantarte. Levantarte de cualquier enfermedad, porque estoy trabajando de la mano de Dios y de nuestro doctor José Gregorio Hernández. Este programa es para llegar a todos ustedes y todas las personas que me están escuchando. Les digo, este programa no es casualidad. Este programa estamos dándole el batacazo de las soluciones. En estos días me llamó un cliente y me dice: profesora, yo confío en usted. Y aquí tengo muchos en mi terreno, tengo muchos aguacates, yo le voy a llevar muchos aguacates, me dice él. Los que a usted les gusta, los que son mantequillita. Y siempre estoy agradecida con él porque él siempre está pendiente de mí, un cliente de años. Y me dice: me llegó un problema a mi casa y necesito que me ayude. Necesito que me saque un sobrino que lo que hace es estar con vicios y hasta repartirlo. Yo le dije: eso no puede ser. Usted no puede tener ese enemigo en su casa porque se puede meter en problemas, porque eso no viene de Dios. Y usted es una persona trabajadora y de bien. Y gracias a Dios, hoy lo digo públicamente, pudimos sacar esa mala persona que estaba perturbando el hogar de mi gran paciente amigo. Por eso le digo, amigo del alma, si usted está pasando alguna situación, simplemente llame o escriba, porque si usted habla, si usted hace una consulta, va a ser para beneficio de usted, no de mí, porque el que tiene problemas es usted. Así que toda aquella persona que desea que lo oriente, desea llamarme, desea solucionar el problema, aquí estoy, dispuesta a ayudar, dispuesta a sanarte, dispuesta a solucionar problemas, porque aquí solucionamos problemas, porque aquí rehabilito y regenero sus órganos, porque trabajo de la mano de Dios y del doctor José Gregorio Hernández, vuelvo y le repito, y estamos realizando operaciones espirituales a través de nuestro gran doctor José Gregorio Hernández y de nuestro gran campo ancestral y espiritual. En usted lo que tiene que haber es la fe, porque este programa, porque Isis de la Luz, no se trata de un programa de religiones. No, eso no va conmigo, no señor. Aquí este programa no es para una religión, que usted es una religión, que el otro es una religión. No señor, aquí se trata de que usted quiere cambios, de que usted quiere mejorarse, de que usted verdaderamente quiere sanarse, de que usted quiere que su hijo salga del problema en el que se encuentra, o su esposo, o su esposa, o ese ser querido que está metido en droga, en malos pasos, en problemas. ¿Usted quiere salir de ese problema? 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Profesora, voy mañana, o profesora, el mismo día, profesora, voy en camino, voy saliendo de Sanare, del Tocuyo, de Sabana de Parra, de Acarigua, de Barina, del Tocuyo, de Carora, de donde sea. 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Recuérdate que todavía tengo el gran remedio y poderoso remedio macho salvaje. Muchas personas me han dicho: profesora, usted no ha hablado más del macho salvaje. Es que son tantas cosas que quiero llegar a ustedes, pero sepan que siempre va a estar, porque Isis de la Luz trabaja con medicina natural a través de nuestras ricas plantas agrias, dulces, enchamiscadas, como los huevos de lechuza, los aceites de animales, minerales, raíces, tallos. Hemos venido salvando a muchas personas hasta para prevenir enfermedades graves, hasta para eliminar las células cancerinas, como lo hace el macho salvaje, que es un remedio importado traído de África. Este es un repotenciador sexual, pero también es un reconstituyente general llamado macho salvaje, que le sirve al hombre y a la mujer. Es elaborado, no es cualquier remedio, no es cualquier planta, vea lo que tiene. Es elaborado del extracto del órgano de la médula del toro africano, del búfalo africano, de la cabra salvaje africana, de los embriones de pato africano, y tiene una sola planta conocida con el nombre de gallo cantaclaro, que contiene alto contenido de afrodisíaco y ferormona. Esto sirve para todo. Es un reconstituyente general, elimina las células cancerinas, ayuda al hombre a prevenir el cáncer de próstata, pero también ya la persona que lo tiene protege esa próstata, la desinflama, deja de padecer de eyaculación precoz e impotencia sexual. A esas personas que caminan una o dos cuadras, que se cansan, este también es muy bueno. Como también es un regenerador de todos los nervios ópticos para esas personas que tienen problemas en la vista. Recuerde que así como está este remedio, hay muchos, porque todos nuestros remedios le van a solucionar la enfermedad en la que esté padeciendo. Y rejuvenecemos cada uno de sus órganos, devolviéndole el buen funcionamiento a ese órgano que no funciona en total. Así que personas que sufren del colon, del hígado, de los ovarios poliquísticos, del riñón, de la glicemia, problemas de diabetes, problemas de aterosclerosis, de artritis, de cualquier enfermedad, usted solamente tiene que llamar y yo con mucho gusto le digo: sufres de vista borrosa, carnosidad, tienes bajo los antígenos prostático, ardor o piquiña, personas que sufren de prolapso, cistitis, dolor de cintura, dolor de la columna, mareos, personas que sufran de desespero, de insomnio, infecciones del aparato reproductor femenino, infecciones respiratorias, gastroenteritis, depresión, problemas cardíacos, infecciones de la piel, flujos vaginales, pie diabético, pierna paralizado, cara, cirrosis, daño hepático, vómitos, mareo, cansancio. Aquí lo más importante es que le damos punto y final a esa enfermedad con nuestra medicina natural, pero también a través de la medicina ancestral, de las curaciones espirituales de nuestro gran doctor José Gregorio Hernández y de nuestro campo ancestral. Por eso estamos en una cadena de terapia espiritual, porque estoy para levantarte. Yo soy un instrumento de Dios. Sí, señor. Vamos, es hora de que usted le dé un stop a sus males, a tus enfermedades. Y a través de nuestros tratamientos naturales y curaciones espirituales, hoy nuevamente mi misión es llegar a usted, mi gente hermosa, para seguir ayudándolos en cualquier circunstancia en la cual usted se encuentre. Así que, amigos, toda aquella persona que desee prosperar en la parte de la salud, aquí está Isis de la Luz, tu gran naturista, botánica, chamana, chamarrera, cacica, donde he llegado para sanarte desde la raíz del problema, de adentro hacia afuera. Así como también estamos ayudando esos matrimonios que se pelean demasiado, hay obstrucciones en la parte de su hogar, hay terceras personas metidas en tu relación, necesitas hacer un amarre. Aquí, como parapsicóloga, mentalista de la ciencia oculta, como bioenergética, tenemos la solución, porque trabajo desde adentro, desde la hipericticia indirecta, que es un campo de la parte de la parapsicología, donde hacemos grandes amarres poderosos llamados siete nudos. ¿Por qué el siete? Porque el siete es el número bíblico, son los siete colores del arco iris, son los siete días de la semana, que son los días que tienes que estar compensando, compenetrado con tu pareja, al lado de tu pareja. Por eso se hacen siete nudos. No es por adornar el amarre, es que es el más poderoso y el más fuerte que se puede realizar dentro de todos los amarres que pueden existir. Y trabajo también con San Jerónimo, santo que domina a todas las fieras salvajes y que también pone bajo control a los maridos, a los esposos infieles. 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Los espero.
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0: 9:32.
1: Sensación con la noticia. 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Productores de Trujillo desarrollan estrategias para exportación de banano. Alexander González amplía detalles con apoyo de Unión Radio.
2: Empresas mixtas en Trujillo desarrollan estrategias de producción de bananos en el municipio de La Ceiba con el objetivo de alcanzar estándares internacionales. Juan Vera, productor de la zona, indicó que la región posee una capacidad agroexportadora que está en fase de desarrollo.
3: Las cualidades agroproductivas son de primera calidad. Tenemos unas condiciones climáticas y de suelo muy buenas.
2: Arturo Briseño, productor del área, informó que la composición mineral del suelo permite cumplir con los requisitos técnicos exigidos por los mercados extranjeros.
4: Tenemos un suelo muy rico en minerales que nos ayuda a llegar a cumplir con estos estándares de calidad de producto que tenemos aquí.
2: El municipio de La Ceiba registra una capacidad de producción promedio de 60 toneladas de banano por hectárea al año, que ya ha comenzado a exportarse a países como Bélgica y Turquía. En Trujillo, Alexander González, Unión Radio.
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1: Volvamos a vivir de amor.
2: Volvamos a vivir es una historia que expresa el deseo de recuperar una relación pasada.
1: Que una simple razón de ser muy fiel y sin nada que agregar.
2: Pidiendo un abrazo para revivir la pasión y la ilusión que una vez existió.
1: Abrázame así, volvamos a vivir. Esa pasión de ayer.
2: El tema se centra en la nostalgia y la esperanza de reconciliación.
1: Vayamos pronto de aquí, tú y yo, y volvamos a empezar.
2: La canción Volvamos a Vivir es un tema del álbum del mismo nombre lanzado por Rudy La Scala en 1985. Soy Richard Alexander Lameda.
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0: 9:47.
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0: 9:56.
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2: 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Crucero estadounidense que viaja por el Caribe fue afectado por un brote de norovirus. Stephanie de Sousa amplía detalles con apoyo de Unión Radio.
3: De acuerdo con el Centro para el Control y la Prevención de Enfermedades, al menos 102 pasajeros y 13 miembros de la tripulación reportaron vómitos y diarrea mientras la embarcación navegaba hacia Port Cañaveral, en Florida. El crucero había zarpado el pasado 28 de abril desde Port Everglades para realizar una travesía por las islas del Caribe. Las autoridades sanitarias identificaron al norovirus como el causante del brote. Este virus altamente contagioso provoca gastroenteritis aguda y suele propagarse rápidamente en espacios cerrados y con alta concentración de personas como los cruceros. Ante la situación, la empresa informó que reforzó los protocolos de limpieza y desinfección en todas las áreas del barco para intentar contener la propagación. Además, anunció que el barco será sometido un proceso de saneamiento profundo una vez llegue a puerto. A pesar del brote, algunos pasajeros aseguraron que las actividades dentro de la embarcación continúan desarrollándose con aparente normalidad mientras el crucero sigue su ruta programada hacia Florida. Desde Miami, Florida, para Unión Radio, Stephanie de Sousa.
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0: 10:13.
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1: 10:33 minutos.

0: 10:58.
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2: 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La viróloga del Instituto Venezolano de Investigaciones Científicas, Flor Pujol, afirmó que el brote de antivirus que surgió hace pocos días en un crucero que navegaba por el Atlántico Sur no debe ser tomado con miedo y lo que se debe

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1: La hora 11:01.

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0: 11:56.
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0: 12 en punto.
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2: 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Un policía falleció y otro que fue herido en un accidente vial en Monagas. Jody Moisés Ulló amplía detalles con apoyo de Unión Radio.
3: El hecho ocurrió en la entrada de la comunidad Panarí, parroquia La Pica del municipio Maturín. La víctima fatal fue identificada como Víctor Rojas, de 22 años, quien se encontraba en funciones activas al momento del incidente. Fuentes oficiales indicaron que supuestamente los uniformados se desplazaban en una unidad motorizada que habría presentado un desperfecto mecánico provocando que el conductor perdiera el control del vehículo. En el siniestro también resultó lesionado el oficial Ronny La Rosa, de 19 años de edad. Al lugar se presentó una comisión de protección civil y administración de desastres, cuyos paramédicos brindaron los primeros auxilios y trasladaron de emergencia a La Rosa hasta el hospital universitario Dr. Manuel Núñez Tobar de la capital monaguense. Su estado de salud es reservado debido a la gravedad de las lesiones. Efectivos de la División de Tránsito de la Policía Nacional Bolivariana acudieron al sitio para realizar el levantamiento del cadáver de Rojas y coordinar su traslado a la morgue del principal hospital de la entidad. En Monagas, Johnny Moisés Ulloa, Unión Radio.
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0: 12:13.
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0: 12:36.
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0: 1:38.
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0: 2:46.
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0: 3:32.
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0: 3:53.
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0: 3:58.
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2: La hora. 4:12.

0: 4:31.
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0: 4:37.
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0: 4:57.
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0: 5:01.
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0: 5:15.
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0: 5:21.
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0: 5:25.
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1: El homicidio de Sujei Marina Terán, de 25 años de edad, ocurrió en el sector El Guamo del barrio La Lira, en el municipio Sucre. Según vecinos y allegados, se pudo conocer que Sujei se encontraba en su casa en compañía de otros amigos cuando recibió una llamada a su teléfono celular donde le indicaron que saliera del inmueble para recibir un dinero que le debían. Los amigos se fueron a dormir mientras ella esperaba afuera. Se desconoce cómo ocurrieron los hechos, pero vecinos escucharon un disparo y vieron a la mujer tendida en el pavimento sin signos vitales. Las personas se comunicaron con el equipo de rescate Fundamental, quienes llegaron al sitio para prestar los primeros auxilios, pero ya era tarde. Al lugar también acudieron funcionarios de la Policía Municipal de Sucre, de la Policía del Estado Miranda y de la Guardia Nacional Bolivariana. Funcionarios adscritos al 6CPC de la División de Homicidios iniciaron las investigaciones para así determinar el móvil del hecho, identificar al o a los responsables y esclarecer este caso. El cuerpo de Sujei fue trasladado hasta la sede del Servicio Nacional de Medicina y Ciencias Forenses, ubicada en Bellomonte, para realizar la necropsia de ley. La víctima tenía un mes de haberse mudado a esa vivienda y era de nacionalidad colombiana, pero vivió en Venezuela toda su vida. Román Camacho, Unión Radio.
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4: Pero muy buenas tengan todos ustedes, mis queridos y amigos radio oyentes. Aquí nuevamente tu amiga de hoy, de mañana y de siempre, Isis de la Luz, tu gran amiga confidencial, tu gran amiga que he llegado para bendecirte, he llegado para curarte y que he llegado para solucionar cada uno de tus problemas. Sean todos bienvenidos a ese su espacio, Una Luz a un Nuevo Horizonte, la luz al cambio, la luz a la verdadera solución a tu vida. 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Esa es la línea telefónica donde usted puede llamar, donde usted puede decirme qué problema está pasando, qué situación está aquejando tu día a día, porque como siempre le digo, si usted está escuchando este importante programa, no es casualidad. Es que Dios y los ángeles, los santos, van a entrar a tu vida y también se están manifestando a través de mí, porque te quieren decir que va a haber un milagro de sanación para tu salud, un milagro para solucionar tus problemas, un milagro para darte punto y final a esos problemas de tus tierras, con tus animales, con enemigos ocultos, problemas con tus hijos. Pero lo más importante es que ya se está manifestando y que vamos a darte solución. Pero también la solución viene de parte de usted, porque a través de usted llamar, a través de usted escribir, es que vamos a empezar a darte soluciones. Basta de momentos difíciles, basta de enfermedades graves, porque se van a curar, sea cual sea su fe y su perseverancia, su constancia, y que a través de nuestros tratamientos naturales y operaciones espirituales de nuestro gran doctor José Gregorio Hernández y San Rafael, que es el arcángel de la salud, ellos son mis guías espirituales, y nuestra medicina natural, como en la medicina bioenergética, porque ellos hacen presencia e interceden a través de tu problema, a través de ese problema de tu cuerpo, a través de esa situación en la que te encuentras arrinconado o arrinconada, como por decirlo. 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Recuérdate que soy parapsicóloga mentalista de la ciencia oculta, pero también soy naturista, chamana, chamarrera, cacica, donde tengo el poder de solucionarte esos problemas que están pasando en tu vida. Si hay problemas de enfermedades que te aquejan tus días a día, que tienes tu cuerpo marchito, con dolencias, llevas años, llevas meses, llevas días, llevas horas quejándote de ese problema en tu cuerpo, que te duele, que tienes retención de líquido, que sufres de la caída del cabello, sufre usted de ansiedad, tiene problemas de arteriosclerosis, de artritis, pero usted va al médico y el médico le hace exámenes, le hace resonancias y sigue usted el problema. ¿Usted no se ha puesto a pensar que no es normal? Y les digo esto porque, como parapsicóloga mentalista de la ciencia oculta, yo conozco de lo paranormal y lo he estudiado, y Dios me ha dotado de grandes conocimientos. Hay momentos que el cuerpo pide auxilio y se manifiesta de una forma u otra, pero esos malestares, esas depresiones, esas convulsiones, esas caídas del cabello, ese cuerpo debilitado que no se quiere parar y se acuesta y se levanta más cansado de como usted se acostó, es porque es una alerta, porque son identidades, amigos del alma, malos, que son echados, enviados a través de la brujería para debilitar tu cuerpo, para debilitar también ese hogar, para debilitar tus tierras, tu trabajo. Por eso hay muchas personas que tienen pérdidas, que trabaja y trabaja y trabaja y no les va bien. Como vino un paciente y me dice: profesora Isis, yo tengo dos terrenos. Ahí en un terreno tengo como 3 hectáreas. Y en esas tierras siempre pasa algo malo. Yo siembro y lo que hago es perder. Mientras que en mis otras tierras yo siembro y ahí se me da todo. Si quiero sembrar yuca, yuca sale. Caraota, pimentón, tomate, no importa lo que sea, pero sale. Pero en las otras tierras no. Y fue después que a mí me la vendieron, porque yo trabajé desde niño esas tierras y siempre daban. Pero no más faltó que yo las comprara. Me dieron las 3 primeras cosechas, pero después no sale ni un montecito. ¿Qué era? Porque le hicimos un estudio. Le habían enterrado por envidia y porque querían esas tierras una persona que lo ayudaba a él, y lamentablemente le jugó sucio en hacer un entierro para que el primo la comprara. le mostré la cara de la persona, porque de eso se trata, de demostrar con hechos, no con palabras, porque las palabras se las lleva el viento. Y así como hay ese tipo de situaciones, también hay otros tipos de situaciones, de enfermedades, que han llegado a mi consultorio y me dicen: profesora, tengo algo en el estómago que me duele, que me molesta, siento una bola que sube y baja, se mueve, no me deja comer, siento reflujo, lo que hago es vomitar. Y cuando nos dimos cuenta, era un cáncer encapsulado, pero no natural, gracias a Dios, sino opuesto. Así que, amigos, cara vemos, corazones no vemos. Y le digo todo esto es para que estén alerta a que la brujería existe. Así como existe la noche, existe el día. Así como existe el sol, existe la luna. Por lo tanto, hay muchos negocios que venden, pero de la noche a la mañana no venden. Se les viene abajo. Y muchas personas dicen: yo no le hago mal a nadie. Y no es que le hagas mal a nadie, es que el enemigo a veces está a tu lado y usted no se da cuenta. Como dicen por ahí, me tomé la foto con el enemigo y no lo sabía. Entonces hay que cuidarse, hay que librarse, hay que protegerse con grandes aseguranzas, y yo tengo aseguranzas muy fuertes para que no le caiga a usted ni al seno familiar ninguna brujería, ningún trancamiento ni ninguna porquería. Basta de vivir momentos difíciles, basta de tener enfermedades extrañas, que usted toma una pastilla y vuelve y sigue el problema, regresa y sigue la situación. Basta de vivir momentos difíciles. Aquí tu amiga Isis de la Luz ha llegado para brindarte la ayuda necesaria. He llegado para brindarte solución a esos problemas difíciles por los que usted esté pasando. 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Esta es la línea telefónica de la oportunidad que usted va a tener y que he llegado para solucionar, amigos del alma. Basta de quebranto, basta de problemas, basta de situaciones que aquejan sus días a día. Basta de tener discusiones en puerta de casa. Llegas a tu casa y quieres salir como corriendo. Problemas con personas con las que convive, problemas con malos vecinos, problemas que usted tenga con los hijos. Hay separaciones, hay perturbación de terceras personas que se meten en tu relación. Recuerden, amigos, aquí estamos brindándote la verdadera mano amiga que usted tanto ha buscado. Y tu amiga Isis de la Luz llegó para bendecirte. A esas personas que también están pasando malos momentos, sufren de quiste, de fibromas, problemas del colon, del páncreas, del hígado, personas que sufran de tensión ocular, tensión arterial, personas que sufran de problemas de piedras, de litiasis, próstata. Hay muchas personas que han venido con ese problema de próstata, de tiroides, de diabetes, retención de líquido, tensión ocular, osteoporosis, desprendimiento de la retina, pérdida de la memoria, pérdida de la vista, o vista cansada, caída del cabello, problemas de rodillas, columna, impotencia, eyaculación precoz, hígado graso, orines fuertes con infecciones, flujos vaginales, ácido úrico, cirrosis, vientre inflamado, cansancio en las piernas, inflamación en las articulaciones, sistema nervioso descentralizado, y entre otras enfermedades. Estamos curándolo a través de las operaciones espirituales de nuestro doctor José Gregorio Hernández, como también curándolos a través de la medicina natural, que son basados en aceites de animales, minerales y zumo de plantas. Recuerden que nuestros remedios no se encuentran en cualquier lado, ni a la vuelta de la esquina, porque aquí lo que hago es bendecirlos. Bendecirlos primeramente en el nombre de Dios, los preparo yo. Cuando traen algún medicamento como el macho salvaje, como es el macho salvaje, que no es un remedio cualquiera, porque ese sí no es basado a través de plantas, pero lo que lleva es una sola planta. El que lo quiere obtener, lo puede obtener. Este macho salvaje viene de África, es elaborado del extracto del órgano, de la médula del toro africano, del búfalo africano, de la cabra salvaje africana, de los embriones de pato africano, de una planta conocida con el nombre de gallo cantaclaro, que es lo único que tiene. ¿Y para qué sirve? Para todo. Este es un reconstituyente general y es un eliminador de células cancerinas. Así que, amigos, toda aquella persona que quiera curarse, toda aquella persona, perdón, que quiera verdaderamente quitar cualquier enfermedad a través de la medicina natural, te podré ayudar. A través del campo energético espiritual también te voy a poder ayudar. Así que para nosotros no hay imposibles. Para nosotros no hay una coma después de pasar por aquí. Aquí le damos punto y final a ese problema, a esa enfermedad que te está perturbando. Aquí quien te habló fue tu amiga Isis de la Luz. 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Ese es el número de Isis de la Luz para quitar todo problema, para quitar toda mala impureza y darte la solución y depuración y cristalización de cada uno de tus órganos, devolviéndole la vitalidad que necesita. Así que si no he nombrado tu caso, tu problema por la que estés pasando, usted me llama o me escribe, que con gusto te daré respuesta. Hasta un nuevo programa.
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0: 5:56.
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0: 6 en punto.
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2: 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Crucero estadounidense que viaja por el Caribe fue afectado por un brote de norovirus. Stephanie de Sousa amplía detalles con apoyo de Unión Radio.
3: De acuerdo con el Centro para el Control y la Prevención de Enfermedades, al menos 102 pasajeros y 13 miembros de la tripulación reportaron vómitos y diarrea mientras la embarcación navegaba hacia Port Cañaveral, en Florida. El crucero había zarpado el pasado 28 de abril desde Port Everglades para realizar una travesía por las islas del Caribe. Las autoridades sanitarias identificaron al norovirus como el causante del brote. Este virus altamente contagioso provoca gastroenteritis aguda y suele propagarse rápidamente en espacios cerrados y con alta concentración de personas como los cruceros. Ante la situación, la empresa informó que reforzó

0: los protocolos de limpieza y desinfección en todas las áreas del barco para intentar contener la propagación. Además, anunció que el barco será sometido a un proceso de saneamiento profundo una vez llegue a puerto. A pesar del brote, algunos pasajeros aseguraron que las actividades dentro de la embarcación continúan desarrollándose con aparente normalidad mientras el crucero sigue su ruta programada hacia Florida. Desde Miami, Florida, para Unión Radio, Stephanie de Sousa.
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1: La hora 6:18.
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0: 6:35.
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0: Agua afecta costas a venezolanas. Ariana Agreda amplía detalles con apoyo de Unión Radio.
1: A través de un comunicado, el gobierno nacional alertó sobre un derrame de hidrocarburos proveniente de la isla de Trinidad y Tobago que ha causado daños en las costas de los estados Sucre y del Tamacuro. El anuncio se dio a conocer luego de que se confirmaran las incidencias sobre áreas marinas, costas, ecosistemas sensibles y comunidades pesqueras venezolanas. El Golfo de Cariaco en el estado Sucre es una de las zonas que, según el comunicado, ha sufrido mayores consecuencias producto del derrame de hidrocarburos. El Ejecutivo Nacional alertó a la comunidad internacional e instó al ministro de Relaciones Exteriores de Venezuela a solicitar información sobre el suceso a las autoridades de Trinidad y Tobago, además de ejecutar un plan de acción para la mitigación y contención de los daños. Desde el estado Sucre, Ariana Agreda, Unión Radio.
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4: Blindaje ante la contribución especial de pensiones. En el complejo ecosistema tributario actual, la precisión no es solo un deber, es nuestra mejor defensa. La reciente contribución especial para la protección de las pensiones ha generado controversia, no solo por su carga impositiva, sino por el rigor de sus sanciones materiales. En la gestión empresarial, un error en la base del cálculo de este aporte puede comprometer seriamente su patrimonio. Defender su empresa significa tener la certeza de que cada concepto remunerado ha sido analizado bajo la norma vigente. La tranquilidad ante una fiscalización no nace de la suerte, sino del trabajo preventivo y del soporte técnico irreprochable de cada declaración. No se trata solo de cumplir, sino de blindar la organización frente a interpretaciones que deriven en multas desproporcionadas. La solvencia moral de su negocio se demuestra al dar la cara con seguridad ante cualquier revisión. Al dominar el manejo técnico de este impuesto, transformamos la presión fiscal en un proceso controlado y transparente, porque en el camino a la excelencia la solidez financiera se construye con conocimiento, ética y la disciplina de mantener la casa siempre en orden.
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0: 6:44.
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Armando Paz, José Van Bien, la pintora. ¿Qué vaya pues? ¿Qué pajarillo es aquel? ¿Qué canta en aquella rama?

0: 6:56.
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2: 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El ciudadano José Gregorio Hernández desde Colinas de San Vicente hizo un llamado tanto a la prefectura como a la hidrológica del estado Lara para que le conecten a la tubería matriz y ellos puedan recibir agua de los quediches.
3: Desde acá de San Vicente, el callejón Las Mercedes de Colinas de San Vicente, le habla el señor José Gregorio Hernández para hacer un llamado al ciudadano prefecto del municipio Torres y al ingeniero en la responsabilidad con lo que es Hidro Venezuela para que ellos se aboquen, ya que el agua que a nosotros nos llega es de Atarigua y llegó exactamente ayer, 2 meses y medio casi ya, nos ayude con respecto a lo que es la conexión del tubo matriz del callejón La Mercedes al tubo matriz de la calle principal de San Vicente. El material lo tienen en casa de alguien acá en San Vicente, no sé si es consejo comunal, pero queremos que por favor al ciudadano ingeniero y al ciudadano prefecto del municipio Torres que nos ayuden en esta problemática para que a nosotros también nos llegue el agua dulce de los quediches que viene surtiendo del casco de Carora. Mándale algún llamado a los consejos comunales. Por favor, abóquense al problema.
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0: Hombre muere por mordedura de serpiente en el municipio Torres.
1: Presidente encargada Delcy Rodríguez a Donald Trump: jamás seremos el estado 51 de Estados Unidos.
0: Dos jóvenes fallecen en choque de moto en la carretera La Razulia, a la altura de Palmadito, municipio Torres.
1: Presidente de Estados Unidos Donald Trump revela que considera seriamente convertir a Venezuela en estado número 51.
0: Habitantes de Barrio Nuevo piden colocación de una luminaria en la quebrada Carora entre calle Sucre y Puente Chávez, debido a que la oscuridad dificulta el paso de los jóvenes y niños que van hacia sus institutos educativos.
1: Diosdado Cabello hizo un llamado a la moderación en el consumo eléctrico.
0: Dama cae de una camioneta en la vía Omocaro en el municipio Morán, estado Lara, y muere 48 horas después.
1: Diputado de la Asamblea Nacional Alexis Algarra pide refundar el Poder Judicial con magistrados imparciales.
0: Ciclista pierde la vida tras ser impactado por motorizado en Quíbor.
1: Quincuagenario falleció al caerse de la moto que conducía en Yaracuy.
0: Preso sexagenario que abusó sexualmente de un hombre en Puerto Comarebo, estado Falcón.
1: Hombre se lanzó de un apartamento en Punto Fijo para evitar ser capturado.
0: De acuerdo a autopsia, ex concejal chavista que estaba detenido en Araco habría sido asesinado en prisión.
1: Hombre se lanzó el puente zumbador de Boconó en Trujillo.
0: En Aragua asesinan a trabajador de granja porcina.
1: Arriba del país, 166 migrantes con vuelta a la patria.
0: Matan de un tiro en la cara a mujer en Petare, estado Miranda.
1: Venezuela solicitó a la Corte Internacional de Justicia abstenerse de intervenir en la controversia sobre el Esequibo.
0: Zulia se corona campeón en las Olimpiadas de Robótica Regional de Falcón.
1: Estados Unidos busca ampliar exportaciones de energía de Venezuela.
0: Venezuela ofrece como refugio para los hipopótamos de Pablo Escobar Gaviria.
1: En Canadá, motocicleta quedó colgando de un semáforo tras colisión.
0: Encargado de negocios de Estados Unidos, John Barry, se reúne con la ministra de Transporte, Jacqueline Faría, para ampliar las exportaciones de energía.
1: Rescatan a dos adolescentes de una red de explotación sexual en Aragua.
0: Evalúan impacto en Venezuela por derrame de crudo proveniente de Trinidad y Tobago.
1: Motocicleta quedó colgando de un semáforo en Canadá.
0: El 77% de los padres pide a los gobiernos leyes para controlar a empresas de inteligencia artificial en Europa.
1: Emiten orden de aprehensión contra Evo Morales.
0: Desmantelan red de robo de vehículos en Georgia, Estados Unidos, con venezolanos detenidos.
1: Condenan a padres que encerraron a sus hijos durante casi 4 años en España.
0: En deportes, Lamine Yamal alcanza registro histórico y supera marca de Cristiano Ronaldo.
1: Oro para Venezuela, Natalie Grimán reina en los 68 kilogramos del Panamericano de lucha.
0: Messi y Prestiani, emperelista de campeón Argentina para el Mundial.
1: La FIFA confirma artistas para la apertura del Mundial 2026.
0: Y en arte y espectáculo, Laura Pausini invita al escenario a Zulinka Pérez, hija de Rubí Pérez, para interpretar Cuando se ama en República Dominicana.
1: Shakira y Piqué en posible disputa legal por exposición de sus hijos.
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1: 713.
0: 713.
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0: Recibir la mordedura de una serpiente venenosa en la población de Jabón, municipio Torres, falleció el ciudadano Jesús Escalona, de 74 años de edad.
1: Sus seres queridos del sexagenario aseguran que se trató de una mapanarela que le inoculó el veneno.
0: Por tratarse de un lugar alejado, no fue posible un traslado inmediato del paciente al hospital de Carora para su atención y suministro del suero antiofídico. Y aunque se llevó y se logró llevar con retrasos ante las dificultades, tuvo que ser remitido al hospital de Barquisimeto, donde murió debido a complicaciones, indicó su sobrina Marievis Escalona.
1: Lamentó las penurias de enfrentar a este tipo de suceso en una zona rural del municipio Torres, por lo difícil del traslado hasta un centro de salud, a la que se agrega la angustia para encontrar el suero antiofídico y hasta combustible para la ambulancia.
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1: 7:15.
0: La madrugada de este lunes 11 de mayo se tiñó de tragedia la parroquia Montaña Verde del municipio de Torres, luego de que un fuerte incidente de tránsito cobrara la vida de dos jóvenes motorizados en la vía que conduce a la población de Morroco, municipio Torres.
1: Según reportes, el siniestro ocurrió cuando las víctimas regresaban de una celebración con motivo del Día de la Madre.
0: Los primeros testimonios indican que el exceso de velocidad y la ejecución de maniobras peligrosas conocidas localmente como motopiruetas por parte de uno de los conductores habría provocado la colisión frontal entre ambas unidades.
1: Las víctimas fatales fueron identificadas como Elícer Álvarez, de 21 años de edad, y Joan Castillo, de 18, oriundo de San Pedro, El Páramo.
0: Tras el impacto, ambos jóvenes resultaron con heridas de extrema gravedad y fueron auxiliados por los transeúntes, quienes coordinaron su traslado inmediato a un centro asistencial cercano.
1: Pese al esfuerzo del personal médico de guardia, ambos ingresaron sin signos vitales o fallecieron poco después de su ingreso debido a la magnitud de los traumatismos sufridos.
0: Una comisión de la Policía Nacional Bolivariana con competencia en tránsito terrestre se hizo presente en el sitio para levantar los cadáveres y, aparte de eso, iniciar las investigaciones correspondientes.
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0: Las 7:16.
1: 7:16.
0: Bueno, dama cae de una camioneta y fallece en el municipio Morán.
1: Era morocha conmigo y se me fue. Apenas se entendió entre el llanto de la hermana de Roselvis, Carolina Vargas Alvarado, quien se cayó de una camioneta.

0: referida al hospital Egidio Montesinos del Tocuyo, pero debido a la gravedad de las lesiones, fue referida a la emergencia al hospital central de Barquisimeto.
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0: 7:17.
1: La 7:17. Willio Mendoza, un ciclista de 74 años, perdió la vida al ser impactado por un motorizado en el sector La Florencia de Quibor, municipio Jiménez.
0: A eso de las 8:40 de la noche, el señor Willio iba a bordo de su bicicleta y cuando pasaba por el sector La Florencia, un motorizado aparentemente no se percató de él y lo chocó.
1: El señor cayó sobre el pavimento golpeándose en varias partes de su cuerpo.
0: Las personas que estaban alrededor corrieron a ayudar al señor.
1: Al ver la gravedad de sus lesiones, pidieron ayuda para trasladarlo al hospital Baudilio Lara de Quibor.
0: Al ser ingresado a este centro de salud, los médicos lo refirieron al hospital central Antonio María Pineda, donde debido al estado crítico en el que se encontraba.
1: El hombre murió pocos minutos después de ser ingresado al hospital de Barquisimeto.
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1: 7:18. El presidente de Estados Unidos, Donald Trump, manifestó a Fox News que está considerando seriamente la incorporación de Venezuela como el estado número 51 de la Unión Americana.
0: En respuesta, la presidenta encargada de Venezuela, Delcy Rodríguez, rechazó estas declaraciones del mandatario estadounidense y las calificó como una falta de respeto a la historia republicana.
1: Eso no está previsto, señor Trump, jamás. Si algo tenemos los venezolanos es que amamos nuestro proceso de independencia. Nosotros seguiremos defendiendo la integridad, la soberanía y la independencia nacional, aseveró.
0: Trump destacó que la actual presidenta encargada, Delcy Rodríguez, está realizando un trabajo excelente y manteniendo una colaboración estrecha con Washington, lo que habría facilitado la apertura de este debate sobre el estatus territorial.
1: Hasta el momento, la Casa Blanca no ha emitido un comunicado oficial que respalde o matice las declaraciones.
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1: 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El secretario general de la Tolda Roja, Diosdado Cabello, pidió este lunes a todos los sectores a tener mayor conciencia en el uso de la energía eléctrica.
0: Cabello reiteró que el tema eléctrico nos está golpeando a todos y que la demanda se ha incrementado.
1: Atribuyó a la crisis energética una demanda récord de 15.500 megavatios provocada por la sequía y el calor extremo.
0: Criticó a las empresas y centros comerciales que dependan exclusivamente del sistema eléctrico nacional por comodidad, por lo que intentó activar a sus propias plantas eléctricas para aliviar a la red.
1: Cabello recordó que la presidenta encargada, Delcy Rodríguez, dio instrucciones sobre el tema de las empresas minadoras de criptomonedas para sancionarlas. Acá nadie ha autorizado eso. Tiene un altísimo consumo eléctrico, insistió.
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1: 7:20. Un ataque armado perpetrado por desconocidos en el asentamiento del Castillito causó conmoción en el estado Aragua.
0: El violento asalto en esta granja porcina de Aragua dejó un trágico saldo de muerte.
1: En consecuencia, las autoridades identificaron a la víctima como Leonardo Andrés Delgado Rojas. El joven de 26 años realizaba labores de preparación de alimentos durante la jornada.
0: Varios sujetos armados irrumpieron repentinamente en la parcela de producción durante la madrugada.
1: Ellos sometieron bajo amenaza de muerte a los empleados para ejecutar un robo rápido.
0: Esta propiedad rural se ubica en los límites de los municipios Zamora y Lamas.
1: Sin embargo, la seguridad de la zona se vio vulnerada por este grupo armado.
0: Ante ello, el pánico se apoderó de los trabajadores presentes en el predio agrícola.
1: Los delincuentes actuaron con extrema violencia contra quienes intentaron resguardar su integridad física.
0: Durante el suceso, un segundo trabajador logró evadir a los peligrosos atacantes heridos.
1: El ciudadano buscó auxilio inmediato a pesar de presentar impactos de bala muy graves.
0: Además, Delgado falleció de forma instantánea tras recibir múltiples disparos en la cabeza.
1: Comisiones del 6 PC acudieron al sitio, se desplegaron en el lugar y buscan a los delincuentes.
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1: 7:21. Un vuelo de repatriación con 166 migrantes aterrizó en el Aeropuerto Internacional Simón Bolívar de Maiquetía desde Miami, Estados Unidos, informó el Ministerio de Interior y Justicia.
0: Del total de retornados, 129 son hombres, 22 mujeres y 15 menores de edad, quienes fueron recibidos por distintos organismos de seguridad del estado, indicó la institución.
1: Recibieron atención personalizada por parte de personal calificado, lo que incluyó entrevistas individuales y evaluaciones médicas integrales para priorizar el bienestar físico y emocional de cada uno, señaló el ministerio.
0: Se trata del vuelo número 143 desde que Caracas y Washington suscribieron un acuerdo para la repatriación de migrantes en enero de 2025.
1: Según cifras oficiales, más de 20 mil migrantes de 6 millones que salieron

0: Habían regresado a Venezuela en vuelos de repatriación entre febrero de 2025 y el mismo mes de este año.
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0: 722.
1: 722.
0: Edgar Alexander Castillo Lugo, de 53 años, falleció tras sufrir un accidente de tránsito en el sector Ocharay, en el municipio Nirigua del estado Yaracuy.
1: El hombre se trasladaba en una moto para el momento en que presuntamente perdió el control y cayó al pavimento, sufriendo fuertes lesiones que le causaron la muerte.
0: Se conoció que el cuerpo de Castillo fue ingresado a la sede del Servicio Nacional de Medicina y Ciencias Forenses de Yaracuy, de donde luego fue retirado por sus familiares.
1: Funcionarios de División de Investigaciones de Accidentes de Tránsito de la Policía Nacional iniciaron las pesquisas, por lo que se trasladaron al sitio del suceso para realizar la debida inspección.
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1: 723.
0: La delegación del estado Zulia demostró un alto nivel técnico durante su participación reciente en las Olimpiadas Robóticas Regional que se realizó en el estado Falcón. El éxito de las Olimpiadas Robóticas consolidó al equipo regional maravino.
1: Los jóvenes talentos lograron obtener los primeros puestos en 5 categorías diferentes.
0: El gimnasio Carlos Sánchez de Coro recibió a cientos de participantes de todo el occidente.
1: El evento fue organizado por el Ministerio de Ciencia y Tecnología para Niños y Jóvenes.
0: Esta cita tecnológica reunió a representantes de Yaracuy, Portuguesa, Cojedes y del estado Lara, donde, bueno, todos se involucraron en esta importante actividad científica.
1: Por ello, la creatividad de los estudiantes zulianos también destacó notablemente sobre las otras delegaciones.
0: El programa Semilleros Científicos impulsó esta competencia para fomentar el ingenio en las nuevas generaciones.
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1: 724.
0: Se agudiza escasez de agua en sectores de Carora que son surtidos de la distribución de Atarigua, forzando a las familias a comprarla dolarizada.
1: Se requiere restitución del semáforo de la avenida Castañeda, esquina calle Isaías Ávila, sector Loyola, para evitar accidentes en la zona.
0: Conductores piden iluminación en la batea de cemento que comunica a los sectores Tarazandino y La Grida. Una bombilla, por favor. Piden habitantes de Barrio Nuevo para la quebrada Carora, tramo entre la calle Sucre y Puente Chávez, ya que los niños que pasan tempranito Alexander para sus colegios se ven envueltos en una oscuridad y en la inseguridad de la zona.
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0: 725.
2: 725. 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
0: 725.
1: 725.
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0: Atención, muchísima atención.

0: llamar el propietario de esta tarjeta para que se la devuelvan al 0424-596-4951. 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
2: 7:34.
0: Bueno, y Alexander, está lloviendo en el estado Bolívar, zona limítrofe con Brasil. Pero está haciendo un calor muy fuerte. ¿Dónde, Alexander?
2: En Aragua.
0: Ajá. Bueno, pero vamos a tener más información con Reyri Zambrano. Él está atento. Adelante, Reyri, desde el Instituto Nacional de Meteorología, Hidrología y la MED. ¡Feliz día!
3: Buenos días para nuestra hermosa Venezuela. Hoy martes 12 de mayo de 2026. Mi mapa de Venezuela tiene nuestra Guayana Esequiba. Durante la madrugada y la mañana se prevé nubosidad fragmentada y zonas parcialmente nubladas en gran parte del territorio nacional. Sin embargo, se espera la formación de núcleos convectivos con precipitaciones de intensidad variable y descarga eléctrica en áreas de nuestra Guayana Esequiba, sur de Bolívar, Amazonas y sur de Apure. Asimismo, precipitaciones más dispersas en Delta Macuro, Barinas, Portuguesa y sur del lago Maracaibo. En horas de la tarde y noche se estima un aumento de la nubosidad con lluvias o chubascos y eventuales descargas eléctricas en zonas de nuestra Guayana Esequiba, Bolívar, Amazonas y sur de Apure. De igual manera, nubosidad estratiforme con posibles lluvias o lloviznas en zonas de Delta Macuro, llanos centrales, occidentales, los Andes y Zulia. No se descartan precipitaciones débiles en montañas de Miranda. El resto del país se mantendrá parcialmente nublado en algunas áreas poco nubladas. Nublados pluviométricos entre 2 y 80 milímetros con máximo de 100 milímetros al sur. Cuanto a las temperaturas, una mínima de 7 grados Celsius en montañas de Mérida, máxima cercana a los 37 grados Celsius en Falcón y Anzoátegui. Oleaje oscilando entre 1 y 2 metros de altura en toda la línea costera del país. Fase lunar 3 días después de cuarto menguante. Ubicación de las ondas tropicales número 2, desplazándose de oriente al centro del territorio nacional. Número 3, ubicada en el Océano Atlántico Central Tropical. Se estima su llegada a nuestra Guayana Esequiba entre el viernes 15 o sábado 16 de mayo. El tiempo no espera, nosotros tampoco, el NAMEC, tu aliado contra la emergencia climática.
0: Bueno, está lloviendo también en Carabobo a esta hora de la mañana y en el estado Bolívar. En Maracay, estado de Aragua, está haciendo un calor sofocante.
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0: Las 7:37.
2: 7:37.
0: El ciudadano José Gregorio Hernández, desde Colinas de San Vicente, hace un llamado tanto a la prefectura como a la hidrológica del estado Lara para que le conecten a la tubería matriz y ellos puedan recibir agua de los quediches.
4: Desde acá de San Vicente, el callejón Las Mercedes de Colinas de San Vicente, le habla el señor José Gregorio Hernández para hacer un llamado al ciudadano prefecto del municipio Torres y al ingeniero en la responsabilidad con lo que es Hidro Venezuela, para que ellos se aboquen de aquel agua que a nosotros nos llega, que es de Atarigua, y llegó exactamente ayer, 2 meses y medio casi ya, nos ayude con respecto a lo que es la conexión del tubo matriz del Callejón La Mercedes al tubo matriz de la calle principal de San Vicente. El material lo tiene en casa de alguien acá en San Vicente, no sé si es consejo comunal, pero lo que queremos que por favor al ciudadano ingeniero y al ciudadano prefecto del municipio Torres que nos ayuden en esta problemática para que nosotros también nos llegue el agua dulce de los quebiches que viene surtiendo del casco de Carora. De igual manera hago un llamado a los consejos comunales, por favor, abóquense al problema.
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2: 7:38.
0: Las 7:38.
1: Un policía falleció y otro quedó herido en un accidente vial en Monagas. Johnny Moisés Ulló amplía detalles con apoyo de Unión Radio.
5: El hecho ocurrió en la entrada de la comunidad Paralí, parroquia La Pica del municipio Maturín. La víctima fatal fue identificada como Víctor Rojas, de 22 años, quien se encontraba en funciones activas al momento del incidente. Fuentes oficiales indicaron que supuestamente los uniformados se desplazaban en una unidad motorizada que habría presentado un desperfecto mecánico provocando que el conductor perdiera el control del vehículo. En el siniestro también resultó lesionado el oficial Ronnie La Rosa, de 19 años de edad. Al lugar se presentó una comisión de protección civil y administración de desastres, cuyos paramédicos brindaron los primeros auxilios y trasladaron de emergencia a La Rosa hasta el hospital universitario Dr. Manuel Núñez Tobar de la capital monaguense. Su estado de salud es reservado debido a la gravedad de las lesiones. Efectivos de la División de Tránsito de la Policía Nacional Bolivariana acudieron al sitio para realizar el levantamiento del cadáver de Rojas y coordinar su traslado a la morgue del principal hospital de la entidad. En Monagas, Johnny Moisés Ulloa, Unión Radio.
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2: 7:40.
0: 7:40.
1: Asesinan a mujer en barrio del municipio Sucre, estado Miranda. Román Camacho amplía detalles con apoyo de Unión Radio.
6: El homicidio de Sujaimarina Terán, de 25 años de edad, ocurrió en el sector El Guamo del barrio La Lira, en el municipio Sucre. Según vecinos y allegados, se pudo conocer que Sujay se encontraba en su casa en compañía de otros amigos cuando recibió una llamada a su teléfono celular donde le indicaron que saliera del inmueble para recibir un dinero que le debían. Los amigos se fueron a dormir mientras ella esperaba afuera. Se desconoce cómo ocurrieron los hechos, pero vecinos escucharon un disparo y vieron a la mujer tendida en el pavimento sin signos vitales. Las personas se comunicaron con el equipo de rescate Fundament Ball, quienes llegaron al sitio para prestar los primeros auxilios, pero ya era tarde. Al lugar también acudieron funcionarios de la Policía Municipal de Sucre, de la Policía del Estado Miranda y de la Guardia Nacional Bolivariana. Funcionarios adscritos al 6CPC de la División de Homicidios iniciaron las investigaciones para así determinar el móvil del hecho, identificar al o a los responsables y esclarecer este caso. El cuerpo de Sujay fue trasladado hasta la sede del Servicio Nacional de Medicina y Ciencias Forenses, ubicada en Bellomonte, para realizar la necropsia de ley. La víctima tenía un mes de haberse mudado a esa vivienda y era de nacionalidad colombiana, pero vivía en Venezuela toda su vida. Román Camacho, Unión Radio.
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2: 7:41.
0: 7:41.
2: En el sector Maporita, municipio Veroes, en Yaracuy, fueron detenidos dos sujetos de 44 y 27 años de edad, señalados de atacar a piedras vehículos que circulan por rotopista Cimarrón Andresote, en el tramo de la parroquia El Guayabo.
1: El procedimiento fue realizado por funcionarios de la Dirección de Vigilancia y Transporte Terrestre de la Policía Regional Oveo, que recibieron la denuncia por parte del conductor de un autobús que regresaba de la playa en dirección al estado Lara con varias personas, tres de ellas resultaron heridas.
2: Las piedras impactaron en las ventanas del vehículo y lesionaron a dos adultos y un adolescente, tratándose de Margarita Rodríguez, de 48 años, Carlismar Ferrades, de 17, y Arturo Canelo, de 28.
1: Los tres afectados recibieron atención médica en el ambulatorio más cercano y no fueron lesiones de gravedad.
2: El suceso ocurrió en el puente Cabria, parroquia El Guayabo Veroes, en horas de la noche.
1: En cuanto a los investigados, según información policial, son parte de la banda Los Pastores, la cual está operante en la autopista en el tramo de la referida parroquia.
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0: Las 7:42.
2: 7:42.
1: Un sexagenario fue detenido por la policía de Falcón tras ser acusado por otro hombre de haber abusado sexualmente de él en una bienhechuría.
2: La detención se consumó en una bienhechuría del sector centro de Puerto Cumarebo, municipio Zamora, en Falcón, mismo lugar donde consumó el acto carnal.
1: Según información policial, la víctima estaba sentada en una acera a tres casas de donde fue abusado y al llegar a la policía del estado Falcón dio los detalles a los uniformados que entraron al lugar y ubicaron al sindicado de abuso sexual.
2: Se trata de un hombre de 60 años, natural y residenciado en la misma comunidad.
1: Le incautaron la ropa usada que serviría como evidencia para la investigación de este caso.
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0: Las 7:43.
2: 7:43.
0: Un hombre fue detenido y atendido Quise decir, por funcionarios de Protección Civil, tras un llamado de emergencia que habría caído de un primer piso de unos apartamentos.
2: El hecho se registró en el sector Banco Obrero de la ciudad de Punto Fijo, municipio Carihuana del estado Falcón.
0: Los funcionarios lo trasladaron al hospital Doctor Rafael Calle Sierra de Punto Fijo.
2: Quedó identificado como José Rodríguez, de 22 años, residente de la misma comunidad.
0: Trascendió que era buscado por los organismos de seguridad y decidió saltar desde el primer piso, pero sufrió lesiones.
2: Le diagnosticaron una luxación del hombro izquierdo y traumatismo de tórax no complicado.
0: La policía de Falcón tuvo conocimiento de este caso, así como el Ministerio Público.
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0: 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El panorama internacional para la reubicación de los hipopótamos que habitan en el Magdalena Medio Antioqueño ha dado un giro con la entrada oficial de Venezuela en las negociaciones.
2: Y es que el gobierno venezolano ha manifestado su disposición para recibir ejemplares de esta especie invasora, introducido originalmente por el narcotraficante Pablo Escobar en los años 80, con el fin de albergarlos en centros de conservación especializados bajo estrictos protocolos de manejo humano.
0: Esta propuesta se ha canalizado a través de comunicaciones diplomáticas formales y cuenta con el respaldo activo de entidades como la Misión Nevado.
2: El objetivo de Venezuela es ofrecer una alternativa de vida a estos animales en entornos controlados, sumándose a las redes de países que, como India y México, han mostrado voluntad de colaborar con el Estado colombiano.
0: Ernesto Zazueta, director de Hosto Santuari y mediador en el proceso, destacó la importancia de la disposición venezolana frente a las voces que sugieren el sacrificio de los hipopótamos.
2: Según Zazueta, la participación de varios gobiernos es prueba de que es incorrecto afirmar que no existen países dispuestos a colaborar.
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2: 7:45.
7: La viróloga del Instituto Venezolano de Investigaciones Científicas, Flor Pujol, afirmó que el brote de antivirus que surgió hace pocos días en un crucero que navegaba por el Atlántico Sur no debe ser tomado con miedo, y lo que se debería aplicar son principios de precaución para que se eviten problemas mayores. Acotó que el antivirus es totalmente diferente.

0: confinamiento, pero al mismo tiempo contacto cercano entre las personas. Esto causó que hubiera transmisión entre humanos. El resto de los antivirus que se conoce no se ha documentado transmisión entre humanos. Siempre es del roedor al humano.
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2: 746.
1: 746. Según dice, escasez de agua en sectores de Carora que son surtidos de la distribución de Atarigua, forzando a las familias a comprarla dolarizada.
2: Se requiere restitución del semáforo de la avenida Castañeda, esquina calle Isaías Ávila, sector Loyola, para evitar accidentes en la zona.
1: En Barrio Nuevo piden una bombilla que ilumine el tramo de la quebrada Carora, entre calle Sucre y el puente Chávez, ya que los niños que van muy temprano a los colegios se ven envueltos en esa oscuridad y en el peligro de la inseguridad de la zona.
2: Conductores piden iluminación en batea de cemento que comunica los sectores Trasandino y La Greda.
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2: 747.
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1: 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La persona dueña de esta tarjeta puede llamar al 0424-596-4951. 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Restan 5 para las 8.
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2: 757.
4: Derrame de hidrocarburos proveniente de Trinidad y Tobago afecta costas a venezolanas. Ariana Ágreda amplía detalles con apoyo de Unión Radio.
8: A través de un comunicado, el gobierno nacional alertó sobre un derrame de hidrocarburos proveniente de la isla de Trinidad y Tobago que ha causado daños en las costas de los estados Sucre y del Tamacuro. El anuncio se dio a conocer luego de que se confirmaran las incidencias sobre áreas marinas, costas, ecosistemas sensibles y comunidades pesqueras venezolanas. El Golfo de Cariaco en el estado Sucre es una de las zonas que, según el comunicado, ha sufrido mayores consecuencias producto del derrame de hidrocarburos. El Ejecutivo Nacional alertó a la comunidad internacional e instó al ministro de Relaciones Exteriores de Venezuela a solicitar información sobre el suceso a las autoridades de Trinidad y Tobago, además de ejecutar un plan de acción para la mitigación y contención de los daños. Desde el estado Sucre, Ariana Ágreda, Unión Radio.
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2: 758.
1: 758.
2: Un hombre de 60 años se lanzó del puente Zumbador a la causa del río Orinoco en el estado Trujillo, causando gran conmoción en la localidad.
1: Cuerpos de seguridad y rescate llegaron a la zona para hacer la inmovilización y traslado a la emergencia del hospital Rafael Rangel. Al recuperarlo del cauce y fue atendido con pronto y todo por la posible gravedad de las lesiones.
2: En las adyacencias del puente, que es un área concurrida, se encontraban muchas personas observando preocupadas la situación.
1: Fue identificado como Gregorio Montilla. Testigos indican que el señor estaba caminando por el puente cuando de forma repentina saltó.
2: Los médicos le diagnosticaron politraumatismo generalizado, traumatismo cráneoencefálico leve y traumatismo torácico abdominal cerrado.
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2: 759.
1: La embajada de Estados Unidos en Caracas informó sobre el desarrollo de una reunión entre el encargado de negocios John Barrett y la ministra de Transporte Jacqueline Faría.
2: Durante el encuentro, el jefe de la misión diplomática y la funcionaria abordaron estrategias para la ampliación de las exportaciones de energía, un sector clave para la estabilización de los mercados regionales.
1: Según lo expresado por Barrett, el fortalecimiento de la infraestructura y el flujo comercial actual representa un paso fundamental para consolidar la recuperación económica del país.
2: Este acercamiento se produce en el contexto de la ejecución del plan de tres fases diseñado por la administración del presidente de Estados Unidos.
1: De acuerdo con lo publicado por la sede diplomática en sus canales oficiales y recabadas por Sensación, el progreso económico registrado hasta la fecha sirve como base para avanzar hacia las siguientes etapas de la hoja de ruta establecida por Washington.
2: La participación de la cartera de transporte es considerada esencial por parte de la delegación Barrett, dado que la logística de exportación y la operatividad de los terminales energéticos son los pilares que permiten el incremento de la producción.
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2: 8:00.
1: 8:00. Productores de Trujillo desarrollan estrategias para exportación de banano. Alexandre González amplía detalles con apoyo de Unión Radio.
9: Empresas mixtas en Trujillo desarrollan estrategias de producción de bananos en el municipio de La Ceiba con el objetivo de alcanzar estándares internacionales. Juan Vera, productor de la zona, indicó que la región posee una capacidad agroexportadora que está en fase de desarrollo.
10: Las cualidades agroproductivas son de primera calidad. Tenemos unas condiciones climáticas
9: rocas y de suelo muy buenas. Arturo Briceño, productor del área, informó que la composición mineral del suelo permite cumplir con los requisitos técnicos exigidos por los mercados extranjeros.
10: Tenemos un suelo muy rico en minerales que nos ayuda a llegar a cumplir con estos estándares de calidad de producto que tenemos aquí.
9: El municipio de La Ceiba registra una capacidad de producción promedio de 60 toneladas de banano por hectárea al año, que ya ha comenzado a exportarse a países como Bélgica y Turquía. En Trujillo, Alexander González, Unión Radio.
1: 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El Banco Central de Venezuela ha cotizado para hoy martes 12 de mayo el dólar
2: a 504,91 bolívares.
1: Sí, como lo escuchó, 504,91 bolívares. Sigue subiendo el dólar, la comida y reduciéndose el bolívar. Saque la cuenta.
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1: 8-1. El diputado a la Asamblea Nacional y miembro de la Comisión de Política Interior, Alexis Algarra, consideró que es necesario refundar el poder judicial del país y escoger magistrados que no militen en partidos políticos.
2: Es urgente que las instituciones vuelvan a la Constitución y en el caso del Poder Judicial tenemos que refundar, empezar desde cero porque deja mucho que desear y los ciudadanos no estamos satisfechos con el desempeño de la jurisdicción en Venezuela. No nos podemos limitar a aumentar el número de magistrados en el Tribunal Supremo de Justicia, expresó.
1: El parlamentario insistió en que el máximo órgano judicial del país requiere de magistrados independientes o imparciales porque es necesario hacer un proceso de selección de profesionales y sacar a los partidos políticos de la justicia.
2: Algarra señaló que una vez culminado el proceso de selección de magistrados, se debe reformar la directiva del Consejo Nacional Electoral.
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2: 8-2.
1: El ministro del Poder Popular para el Ecosocialismo, Freddy Ñáñez, informó que el gobierno nacional mantiene un seguimiento permanente a la situación generada por un derrame de hidrocarburos proveniente de la República de Trinidad y Tobago.
2: Ñáñez aseveró que el evento ha impactado sectores estratégicos del Golfo de Paria y diversas zonas costeras del oriente del país, con afectaciones confirmadas en puntos del estado Sucre.
1: Agregó que, según el informe técnico preliminar levantado por los equipos institucionales, también se mantiene bajo estricto monitoreo áreas sensibles del Delta Macuro para determinar el alcance real de este incidente taraza fronterizo.
2: Ñáñez destacó que la presidenta encargada Rodríguez instruyó el despliegue inmediato de un equipo técnico multidisciplinario integrado por especialistas ambientales, biólogos y personal experto en evaluación de riesgos, quienes se trasladarán a las zonas afectadas para profundizar los análisis de campo y verificar los daños.
1: La comisión principal del equipo será la activación de acciones de mitigación necesarias para salvaguardar los ecosistemas marinos, costeros y los manglares que constituyen pilares fundamentales de la biodiversidad en la región oriental.
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1: 8-3. El representante de Venezuela ante la Corte Internacional de Justicia, Samuel Moncada, señaló en nombre de la nación a la Corte Internacional de Justicia que se abstenga de interferir entre Venezuela y Guyana en la disputa que mantienen ambas naciones por el territorio esequibo.
2: Primero, se abstenga de intervenir en la controversia territorial entre Venezuela y Guyana sobre la Guayana Esequiba y de interferir en las obligaciones derivadas del Acuerdo de Ginebra de 1966 relativas a la solución de dicha controversia de manera amistosa, satisfactoria y aceptable para las partes mediante negociaciones pacíficas, políticas y diplomáticas.
1: Como segundo punto, pidió a la Corte Internacional de Justicia que se niegue a conocer las pretensiones de Guyana y las desestime.
2: Finalmente, Moncada agradeció a las autoridades representantes venezolanos y traductores presente.
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2: 8-4.
1: Funcionarios del Servicio de Investigación Penal del Instituto Autónomo de Policía Municipal de Guacaipuro, en conjunto con funcionarios de la Guardia Nacional Bolivariana, ejecutaron la incautación de un importante lote de tecnología de criptominería en la parroquia Los Teques, Estado Miranda.
2: El procedimiento tuvo lugar en una vivienda de la urbanización Piedra Azul, comunidad Lagunecita.
1: Durante la inspección, los efectivos policiales detectaron una infraestructura tecnológica no declarada, presuntamente utilizada para el procesamiento de algoritmos criptográficos en perjuicio del sistema eléctrico nacional del Estado venezolano.
2: En el sitio fueron hallados un total de 204 elementos de uso informático, entre los que destacan.
1: Fueron 70 minadores de alta potencia, la mayoría operativos y con fuentes de alimentación integradas. 61 tarjetas de circuito impreso, con microprocesadores especializados para cálculos de hosting, además de 17 fuentes de poder conmutadas de alto rendimiento.
2: También 3 computadoras de escritorio, una laptop y diversas piezas de repuesto para el mantenimiento de la granja digital.
1: Finalmente, el caso fue puesto a la orden del Ministerio Público del Estado Miranda, quien coordinará las actuaciones correspondientes.
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1: 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Un aparatoso accidente de tránsito ocurrido en Scott Roo, al sur de Vancouver, en Canadá, dejó una escena que pocos conductores olvidarán. Una motocicleta Alexander quedó incrustada y suspendida en la estructura metálica en la parte alta de un semáforo tras un fuerte impacto con un automóvil.
2: El hecho se registró en una concurrida intersección de la provincia de Columbia Británica y fue captado por testigos, cuyas imágenes se difundieron rápidamente en las redes sociales por lo insólito del resultado.
1: El choque se produjo cuando un vehículo intentaba girar en el cruce mientras la motocicleta avanzaba a alta velocidad.
2: La fuerza del impacto contra la parte frontal de un BMW provocó que la moto saliera proyectada varios metros por el aire hasta quedar atrapada en el poste del semáforo, suspendida sobre la vía ante la mirada de conductores y peatones.
1: La policía y los equipos de emergencia cerraron parcialmente la circulación para acordonar el área, atendiendo al herido y retirar el vehículo de la estructura. Quienes llegaban pensaban que se estaba grabando la escena de una película.
2: Sí, fotografías y videos del lugar mostraban a la motocicleta colgando sobre la intersección mientras paramédicos y agentes realizaban las labores de auxilio e investigación.
1: Testigos calificaron la escena como surreal y compararon la imagen con una secuencia de una película de acción en tercera dimensión.
2: El motociclista fue llevado a un centro médico con heridas graves, aunque las autoridades indicaron que su vida no corre peligro.
1: El conductor del automóvil resultó ileso.
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1: Las 8 y 7.
2: 8-7.
11: Crucero estadounidense que viaja por el Caribe fue afectado por un brote de norovirus. Stephanie de Sousa amplía detalles con apoyo de Unión Radio.
12: De acuerdo con el Centro para el Control y la Prevención de Enfermedades, al menos 102 pasajeros y 13 miembros de la tripulación reportaron vómitos y diarrea mientras la embarcación navegaba hacia Port Cañaveral, en Florida. El crucero había zarpado el pasado 28 de abril desde Port Everglades para realizar una travesía por las islas del Caribe. Las autoridades sanitarias identificaron al norovirus como el causante del brote. Este virus altamente contagioso provoca gastroenteritis aguda y suele propagarse rápidamente en espacios cerrados y con alta concentración de personas como los cruceros. Ante la situación, la empresa informó que reforzó los protocolos de limpieza y desinfección en todas las áreas del barco para intentar contener la propagación. Además, anunció que el barco será sometido a un proceso de saneamiento profundo una vez llegue a puerto. A pesar del brote, algunos pasajeros aseguraron que las actividades dentro de la embarcación continúan desarrollándose con aparente normalidad mientras el crucero sigue su ruta programada hacia Florida. Desde Miami, Florida, para Unión Radio, Stephanie de Sousa.
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2: 8-9.
1: Un bebé de apenas 4 meses de edad falleció en la comunidad indígena Guarao, en el estado Bolívar, por consumir agua de un río contaminado.
2: El consumo de agua de río parece estar enfermando a niños de la comunidad indígena Guarao en Bolívar. Al menos 360 infantes que residen en la zona presentan síntomas de vómito y diarrea.
1: Tras el fallecimiento del bebé de 4 meses, los habitantes piden apoyo gubernamental para mejorar la situación del vital líquido.
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1: Dice escasez de agua en sectores de Carora que son surtidos desde la distribución de Atarigua, forzando a las familias a comprarla dolarizada.
2: Se requiere restitución del semáforo de la avenida Castañeda, esquina calle Isaías Ávila, sector Loyola, para evitar accidentes en la zona.
1: Habitantes de Barrio Nuevo piden por favor instalar una bombilla en el tramo de la quebrada Carora entre Sucre y Puente Chávez, ya que las niñas y niños que van a los colegios muy temprano en la mañana se topan con esa oscuridad en la zona y la seguridad.
2: Conductores piden iluminación en batea de cemento que comunica sectores Trasandino y La Greda.
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2: 8-10.
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2: 8-19.
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1: El club catalán sumó su trofeo número 29 de la competición tras vencer al Real Madrid en un duelo decisivo.
4: Con apenas 18 años de edad, Lamine Yamal ha logrado consagrarse campeón de la Liga Española, superando en títulos a figuras históricas como Cristiano Ronaldo.
1: Desde su debut en el primer equipo en la temporada 2022, el ascenso del extremo ha sido calificado como meteórico por la prensa internacional.
4: La reciente consagración representa su tercer campeonato en 4 años tras haber integrado las plantillas ganadoras en las ediciones anteriores.
1: Este registro le permite rebasar oficialmente los logros de otras leyendas que disputaron más temporadas en el balompié español, mientras que otros astros solo pudieron alzar el trofeo ligero en 2 ocasiones. El canterano blaugrana ya acumula 3 medallas doradas.
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1: Las 8:21.
4: 8:21.
1: Una información muy positiva para el deporte venezolano. La delegación venezolana de lucha libre femenina ratificó su presencia en el podio del campeonato panamericano celebrado en la String Arena de Estados Unidos.
4: La atleta Natalie Grimán se alzó con la medalla de oro en la división de los 68 kilogramos tras una intensa jornada de competición.
1: Grimán tiene 34 años. Ella inició su participación con un triunfo de 7-1 frente a la mexicana Ana Garnica. En su segundo encuentro superó a la chilena Virginia Jiménez con un marcador de 6-1, resultado que le permitió avanzar a las semifinales. Para asegurar su pase a la instancia final, la venezolana dominó 4-2 a la colombiana María Ceballos.
4: En el combate decisivo por el campeonato, Grimán se enfrentó a la local Jasmine Robinson.
1: Tras un empate de 6-6 en el marcador, la venezolana logró consolidar su posición en la cima del podio. Según reportes del Ministerio del Deporte, el podio de esta categoría lo completó la chilena Virginia Jiménez, quien obtuvo el bronce tras vencer 9-0 a Ceballos.
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1: Las 8:22.
4: 8:22.
1: El astro Lionel Messi lidera la lista preliminar de 55 futbolistas del campeón vigente Argentina para el Mundial, en la que también sobresale Gianluca Prestiani, pese a que el extremo todavía debe cumplir una suspensión por insultos racistas.
4: Si bien había pocas dudas sobre la presencia de Messi en la próxima Copa del Mundo, el capitán había esquivado

0: confirmarlo públicamente, argumentando que su participación estaba sujeta a llegar en buen estado físico al certamen que arrancará el 11 de junio.
1: Messi, que ha convertido 95 goles y dio 41 asistencias en 64 partidos de temporada regular en el Inter Miami, cumplirá 39 años durante el Mundial, el sexto de su carrera.
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1: Las 8:23.
0: 8:23.

0: la FIFA tiene una lista de artistas que van a estar en el Mundial 2026. El Mundial 2026 le restan un mes. Bueno, ayer le restaba un mes exactamente porque comienza el 11 de junio. La FIFA confirma artistas para la apertura del Mundial 2026. La apertura de la Copa Mundial, torneo que por primera vez se celebrará de manera conjunta en tres países, México, Estados Unidos y Canadá.
1: La edición de 2026 contará con tres inauguraciones simultáneas, cada una con propuestas musicales y culturales representativas de los países anfitriones.
0: Por ejemplo, en Canadá, los encargados de abrir la celebración será Michel Bublé y Alanis Morissette, quienes encabezarán el espectáculo previsto en territorio canadiense.
1: Para la parte estadounidense se apostará por una mezcla de pop, música urbana y K-pop con representaciones de Katy Perry, Anita y Lisa, integrante del grupo surcoreano Blackpink.
0: Mientras que México tendrá una ceremonia enfocada en el talento latino y regional con la participación de Alejandro Fernández, Maná y Belinda.
1: También fueron anunciados J Balvin y el venezolano Dani Ocean, quienes formarán parte del segmento urbano del espectáculo.
0: La programación mexicana incluirá además a Lina Downs y Los Ángeles Azules, en una propuesta orientada a resaltar la identidad cultural del país anfitrión. Bueno, cabe destacar, repetimos, que el Mundial 2026, este Mundial de Fútbol que tanto se espera, comenzará el 11 de junio.
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0: 825.
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0: Llegamos al mágico, interesante mundo de la farándula. En Sensación Informa, y teniendo como protagonista hoy a dos grandes cantantes, Laura Pausini y la hija de Ruby Pérez.
4: Ya sabía que no llegaría, ya sabía que era una mentira.
0: Bueno, Alexander, y es que Laura Pausini invitó al escenario a la hija de Ruby Pérez, Zulinka Pérez, para interpretar Cuando se ama. Eso fue allá en República Dominicana.
1: Sí, Zulinka Pérez, cantante dominicana, hija del fallecido Ruby Pérez, fue invitada por Laura Pausini a participar en un concierto en República Dominicana donde interpretaron juntas Cuando se ama.
0: La artista agradeció a la italiana Pausini, quien destacó su compromiso con el legado de su padre Ruby Pérez.
1: Esta colaboración fue bien recibida por los fans, quienes resaltaron su crecimiento profesional y este reconocimiento internacional.
0: Pausini junto a Pérez interpretaron Cuando se ama. Esto fue durante un concierto que ofreció la italiana en el óvalo de la Feria Ganadera en República Dominicana.
1: Participación de Zulinka Pérez en este concierto generó reacciones positivas entre los seguidores, quienes resaltaron el crecimiento del artista y la importancia de este reconocimiento internacional en su trayectoria musical.
0: Pero con esto se resaltó una vez más a la memoria del gran merenguero Ruby Pérez, que murió aplastado por un techo que se desplomó en la discoteca Jet Set de República Dominicana. Shakira ahora es noticia, no porque va a dar un concierto, sino que vuelve Gerard Piqué a un poco a molestarla. Veamos de qué se trata. La relación entre Shakira y Gerard Piqué enfrenta ahora una nueva tensión mediática ante la posibilidad de que el exfutbolista inicie acciones legales contra la cantante colombiana.
1: Según revelaciones de la periodista Silvia Taulés, el empresario catalán ha manifestado un profundo malestar por lo que considera una sobreexposición de sus hijos, Milan y Sacha, en eventos de alcance global.
0: Pero el detonante fue el siguiente, Alexander. porque Shakira dio un concierto hace pocos días en Copacabana, Brasil, y ella en este multitudinario concierto en el que asistieron 2 millones de personas, expuso a sus hijos Milan y Sacha.
1: La controversia se centra en la falta de acuerdos claros sobre la imagen pública de los niños, quienes actualmente tienen 11 y 13 años.
0: De acuerdo con fuentes cercanas al dueño de Cosmos, Piqué cuestiona que estas aspiraciones se realicen sin su consentimiento expreso, donde argumentó que se vulnera la privacidad de los menores en favor de la narrativa artística de Shakira.
1: La periodista aseveró que el entorno más cercano de Piqué lo insta a formalizar una demanda para regular estas intervenciones en plataformas digitales y espectáculos masivos.
0: A pesar de que la pareja puso fin a su relación de 12 años, la gestión de la imagen de sus hijos continúa siendo un foco de conflicto jurídico.
1: Mientras Shakira ha integrado la figura de sus hijos como parte fundamental de su etapa de sanación y regreso a los escenarios, la defensa de Piqué apunta a un uso mediático excesivo.
0: Hasta este momento, ninguna de las partes ha emitido un comunicado oficial, pero el caso reabre el debate sobre los límites de la exposición de menores en el mundo del espectáculo bajo la mirada de padres separados. Bueno, Shakira está llevando a sus hijos a sus conciertos. Sus hijos, de hecho, cantan muy bonito, Alexander.
1: Sí, incluso han grabado temas junto a ella, sí.
0: Pero yo no le veo nada malo de que sus hijos estén en sus conciertos, a menos de que ella los esté poniendo a situaciones de peligro.
1: O que los obligue, o sea, que los actos sean obligados, que ellos no quieran. Y ahí sí estaría mal.
0: Correctamente. Ahora, Piqué es un ausente como padre. No, es el menos que debe estar opinando. Y eso yo, ¿no? Porque creo que tuvo un tiempo de abandono de sus hijos. Entonces creo que es el menos que debe estar opinando. Claro, son sus hijos realmente, pero como te digo, ¿qué va él a rechazar o a reprimir de Shakira cuando ella, al contrario, tiene a sus hijos consigo, llevándolos a un lugar de distracción, y que ellos también tienen una vena artística y ellos van a sacar también algo positivo, que es aprender a moverse en los escenarios?
1: Que nunca se van a poder, o sea, nunca se va a poder ocultar el hecho de que son hijos de Shakira, o sea, siempre van a estar a la luz pública, digamos.
0: Exactamente. Así. Además de que si ella le estuviese perjudicando a los niños con su ida a sus conciertos, por ejemplo, que no asistan a clases,
1: claro, sí,
0: o que abandonen, por ejemplo, algunas responsabilidades que tienen como niños, entonces ahí sí estaría complicada la cosa, ¿no? Tendría razón Piqué, pero mientras esto no suceda, Shakira puede llevar a sus niños para donde quiera, siempre porque es su representante y ella los va a cuidar en todo momento.
1: Y no puede dejar de trabajar tampoco.
0: Así es. Y si los deja solo mientras ella está, o al cuidado de alguien, mientras ella está en su concierto, ahí también como una especie de, quizás ella está angustiada porque tuvo a sus hijos lejos y no con ella.
1: Así es.
0: Bueno, esperaremos a ver en qué termina este debate, que todavía no ha sido llevado a la justicia, entre Piqué y Shakira por la exposición de sus hijos. De esta manera llegamos al final de esta mágica e interesante sesión de Farándula en Sensación Informa.
1: 832.
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0: Un hombre falleció en el municipio Torres al ser mordido por una mapanare.
1: Presidente encargada Delcy Rodríguez a Donald Trump: jamás seremos Estado 51 de ese país.
0: Dos jóvenes fallecieron en el municipio Torres tras choque de moto en Alara Zulia, cerca de Palmarito.
1: Presidente de Estados Unidos Donald Trump reveló que considera seriamente convertir a Venezuela en Estado número 51.
0: Ciclista pierde la vida tras ser impactado por un motorizado en Quíbor.
1: Diosdado Cabello hizo un llamado a la moderación en el consumo eléctrico.
0: Una dama perdió la vida tras caer de una camioneta en Humocaro, municipio Morán, el Tocuyo, estado Lara.
1: Diputado a la Asamblea Nacional, Alexis Alcarra, pide refundar el Poder Judicial para con magistrados imparciales.
0: Habitantes de Barrio Nuevo piden una bombilla en el tramo de la quebrada Carora, entre calle Sucre y Puente Chávez, debido a la oscuridad a la que se tienen que exponer los niños cuando van a sus clases muy temprano en la mañana.
1: Quincuagenario falleció al caerse de la moto que conducía en Yaracuy.
0: En Aragua asesinan a trabajador de granja porcina.
1: Preso sexagenario que abusó sexualmente de otro hombre en Puerto Pumarejo, estado Falcón.
0: Zulia se corona campeón en las Olimpiadas de Robótica Regional de Falcón.
1: Hombre se lanzó de un apartamento en Punto Fijo para evitar ser capturado.
0: Encargado de negocios de Estados Unidos, John Barrett, se reúne con la ministra de Transporte, Jacqueline Faría, para ampliar las exportaciones de energía.
1: Hombre se lanzó el puente zumbador de Boconó en Trujillo.
0: Rescatan a dos adolescentes de 14 años en una red de explotación sexual en Aragua.
1: Arriba al país, 166 migrantes en vuelo de repatriación proveniente de Miami.
0: El dólar del Banco Central de Venezuela se cotiza hoy martes a 504,91 bolívares.
1: Venezuela solicitó a la Corte Internacional de Justicia a abstenerse de intervenir en la controversia sobre el Esequibo.
0: Evalúan en Venezuela impacto por derrame de crudo proveniente de Trinidad y Tobago.
1: Estados Unidos busca ampliar exportaciones de energía de Venezuela.
0: Delegación venezolana arriba a Uganda para fortalecer cooperación estratégica.
1: En Canadá, motocicleta quedó colgando de un semáforo tras colisión.
0: Desmantelan granja de criptomonedas en Carabobo y en Miranda.
1: 77% de padres pide al gobierno leyes para controlar empresas de inteligencia artificial en Europa.
0: Emiten orden de aprehensión contra Evo Morales tras declararlo en rebeldía.
1: La mina Yamala alcanza registro histórico y supera marca de Cristiano Ronaldo.
0: Oro para Venezuela. Natalie Grimán reina en los 68 kilogramos del Panamericano de lucha.
1: Messi y Prestiani en prelista de campeón Argentina para el Mundial 2026.
0: Bueno, y ya se escucha la fiesta del Mundial Alexander, porque la FIFA confirma artistas para apertura de este gran encuentro futbolístico que comienza el 11 de abril, de junio.
1: Laura Pausini invita al escenario a Zulinka Pérez para interpretar a Cuando se ama en República Dominicana.
0: Shakira y Piqué, imposible disputa legal por exposición de sus hijos. Hasta aquí las informaciones.
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0: La invitación para mañana miércoles 7 de la mañana, volvemos a estar junto a ti reportándote noticias actualizadas por Sensación Informa. Excelente martes.
1: Feliz día.
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0: 8:38.
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2026. Felicidades a todos los que están de cumpleaños y buen provecho en este desayuno. Aquí estamos para presentarte la mañana de éxitos por Sensación. Elvin Alexander Rameda en el control técnico y musicalización. Quien les habla, Richard Alexander Rameda, certificado de locutor universitario 47402, avalado por la Universidad del Zulia. Bueno, saludos para la familia Vázquez en sintonía de Sensación. A todas esas mujeres que se levantaron muy temprano en la mañana de hoy, escuchando la radio y haciendo sus quehaceres del hogar. La nena, Lucy, Flor, Eli, Carmen. También saludamos a Pipo, el papá de los helados, y a Misael. Pero nuestra gran madre María, que nos escucha desde el cielo. Y a todos ustedes que están reportando sintonía en sus vehículos, hogares y locales comerciales. Así iniciamos esta mañana de éxitos con Porfi Jiménez. Mete

0: 9 en punto.
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2: Buenos días, Carola Torres Lara, Venezuela Planeta. Desde la división informativa de la FM Sensación te reporta Richard Alexander Lameda, 14600, Colegio Nacional de Periodistas, Seccional Lara. Los titulares más importantes de las informaciones acontecidas hasta este momento en nuestro planeta. Edición y montaje, Elvin Alexander Lameda. Hombre de 74 años muere por mordedura de serpiente en el municipio Torres. Dos jóvenes se perdieron la vida en choque de motos en la carretera La Razulia, parroquia Montaña Verde, municipio Torres. Familias de Barrio Nuevo piden a Corpoelec colocar una bombilla a la altura de la quebrada Carora entre calle Sucre y Puente Chávez debido a la oscuridad que se genera en la zona, perjudicando principalmente a niños que van a sus institutos educativos. Dama cae de una camioneta en la vía Humocaro en el municipio Morán del estado Lara y muere 48 horas después. Ciclista pierde la vida tras ser impactado por motorizado en Quíbor. Asesinan a trabajador de granja porcina en Aragua. Zulia se corona campeón en las Olimpiadas de Robótica Regional de Falcón. Venezuela se ofrece como refugio para los hipopótamos de Pablo Escobar en Colombia. Encargado de negocios de Estados Unidos se reúne con la ministra de Transporte para ampliar las exportaciones de energía. Rescatan a dos adolescentes de 14 años de una red de explotación sexual en Aragua. Autopsia habría revelado que fue asesinado ex concejal del PSUV que se encontraba detenido en Anaco. Evalúan en Venezuela impacto por derrame de crudo proveniente de Trinidad y Tobago. Delegación venezolana arriba a Uganda para fortalecer cooperación estratégica. Estados fronterizos Zulia, Táchira y Bolívar requieren más diésel para garantizar venta de alimentos. Estados Unidos busca ampliar exportaciones de energía de Venezuela. Desmantelan centro de minería digital en el estado Miranda y otro en el estado Carabobo. Bebé indígena muere tras ingerir agua contaminada en Bolívar. Hombre fallece tras recibir descarga eléctrica en colegio de Maracaibo. Mujer muere en trágico accidente en Puerto Cabello, estado Carabobo. Muere hombre en accidente de tránsito en Mérida. Dos venezolanos murieron tras violenta colisión de motocicletas en Chile. Venezuela ocupa primer lugar en cría de búfalos en América Latina. Donald Trump dice que considera convertir a Venezuela en el estado 51. Entre tanto, Delcy Rodríguez, presidenta encargada, responde: no está previsto que Venezuela sea el estado 51. Precio del petróleo sube a 4,5%. Presidenta encargada Delcy Rodríguez apela al acuerdo de Ginebra para resolver disputa territorial del Esequibo. De un disparo en el rostro asesinan a mujer en Petare. El antivirus es altamente contagioso al inicio de la enfermedad, de acuerdo a la Organización Mundial de la Salud. Motocicleta queda colgando de un semáforo tras a fuerte choque en Canadá. El 77% de los padres pide a los gobiernos leyes para controlar a empresas de inteligencia artificial en Europa. Emiten orden de aprehensión contra Evo Morales tras declararlo en rebeldía. Desmantelan red de robo de vehículos en Estados Unidos con venezolanos detenidos. Condenan a padres que encerraron a sus hijos durante casi 4 años en España. Lamine Yamal alcanza registro histórico y supera marca de Cristiano Ronaldo. Oro para Venezuela. Natalie Grimán, reina de los 68 kilogramos del Panamericano de lucha. Messi Prestiani en prelista de campeón Argentina para el Mundial. FIFA confirma artistas para apertura del Mundial 2026. La final de la Champions ya tiene árbitro. Laura Pausini invita al escenario a la hija de Ruby Pérez, Zulinka Pérez, para interpretar Cuando se ama en República Dominicana. Shakira y Piqué en posible disputa legal por exposición de sus hijos en su último concierto en Copacabana, Brasil. En efemérides, en 1971 muere el historiador y escritor Ciso Martínez. En 2014 muere el científico venezolano Jacinto Combí. En 1820 nace Florence Nightingale, precursora de la enfermería profesional. En 1966 se transmite el último episodio de la familia Monster. En 1821 se produce la batalla del Rodeo. Hoy es el Día Internacional de las Enfermeras, Día Internacional de la Sanidad Vegetal, Día del Comunicólogo, Día Escolar de las Matemáticas, Día Internacional contra la Fibromialgia, Día Internacional de las Mujeres Matemáticas. Y en 1980 nace el cantante Silvestre Dangond. Te dejamos esta frase: la vida es una colección de momentos. Mary Preston. En este 2026 la información sigue llegando a ti por Sensación. 13 años al aire acompañándote las 24 horas. 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

0: 9:31.
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2: Sensación informa. Establecemos contacto con Reidy Zambrano, presidente del Instituto Nacional de Meteorología, Hidrología y Enamede, para que nos detalle el comportamiento climático para Venezuela hoy martes.
3: Buenos días para nuestra hermosa Venezuela. Hoy martes 12 de mayo de 2026. Mi mapa de Venezuela tiene nuestra Guayana Esequiba. Durante la madrugada y la mañana se prevé nubosidad fragmentada y zonas parcialmente nubladas en gran parte del territorio nacional. Sin embargo, se espera la formación de núcleos convectivos con precipitaciones de intensidad variable y descarga eléctrica en áreas de nuestra Guayana Esequiba, sur de Bolívar, Amazonas y sur de Apure. Asimismo, precipitaciones más dispersas en Delta Macuro, Barinas, Portuguesa y sur del lago Maracaibo. En horas de la tarde y noche se estima un aumento de la nubosidad con lluvias o chubascos y eventuales descargas eléctricas en zonas de nuestra Guayana Esequiba, Bolívar, Amazonas y sur de Apure. De igual manera, nubosidad estratiforme con posibles lluvias o lloviznas en zonas de Delta Macuro, llanos centrales, occidentales, los Andes y Zulia. No se descartan precipitaciones débiles en montañas de Miranda. El resto del país se mantendrá parcialmente nublado y algunas áreas poco nubladas. Nublados pluviométricos entre 2 y 80 milímetros con máximo de 100 milímetros al sur. En cuanto a las temperaturas, una mínima de 7 grados Celsius en montañas de Mérida, máxima cercana a los 37 grados Celsius en Falcón y Anzoátegui. Oleaje oscilando entre 1 y 2 metros de altura en toda la línea costera del país.

0: Flores, ubicada en el Océano Atlántico Central Tropical. Se estima su llegada a nuestra Guayana Esequiba entre el viernes 15 y sábado 16 de mayo. El tiempo no espera, nosotros tampoco, el NAMECU, aliado contra la emergencia climática.
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2: Blindaje ante la contribución especial de pensiones. En el complejo ecosistema tributario actual, la precisión no es solo un deber, es nuestra mejor defensa. La reciente contribución especial para la protección de las pensiones ha generado controversia, no solo por su carga impositiva, sino por el rigor de sus sanciones materiales. En la gestión empresarial, un error en la base del cálculo de este aporte puede comprometer seriamente su patrimonio. Defender su empresa significa tener la certeza de que cada concepto remunerado ha sido analizado bajo la norma vigente. La tranquilidad ante una fiscalización no nace de la suerte, sino del trabajo preventivo y del soporte técnico irreprochable de cada declaración. No se trata solo de cumplir, sino de blindar la organización frente a interpretaciones que deriven en multas desproporcionadas. La solvencia moral de su negocio se demuestra al dar la cara con seguridad ante cualquier revisión. Al dominar el manejo técnico de este impuesto, transformamos la presión fiscal en un proceso controlado y transparente, porque en el camino a la excelencia, la solidez financiera se construye con conocimiento, ética y la disciplina de mantener la casa siempre en orden.
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0: 9:58.
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2: 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Hombre muere por mordedura de serpiente en Torres. Tras recibir la mordedura de una serpiente venenosa en la población de Jabón, municipio Torres, falleció el ciudadano Jesús Escalona, de 74 años de edad. Seres queridos del sector agrario aseguran que se trató de una mapanare la que le inoculó el veneno. Por tratarse de un lugar alejado, no fue posible un traslado inmediato del paciente al hospital de Carora para su atención y suministro del suero antiofídico. Y aunque se logró llevar con retrasos ante las dificultades, tuvo que ser remitido al hospital de Barquisimeto, donde murió debido a complicaciones, indicó su sobrina María Vice Escalona. Lamentó las apenurias al enfrentar este tipo de suceso en una zona rural del municipio Torres por lo difícil del traslado hasta un centro de salud, a la que se agrega la angustia para encontrar el suero antiofídico y hasta combustible para una ambulancia.
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0: 10:25.
1: 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El ingeniero nuclear del Instituto Tecnológico de Massachusetts y vicepresidente de Investigación y Desarrollo del Grupo Archicentro, Leancy Clemente, detalló que para la reactivación del sistema eléctrico a nivel nacional se requiere hacer un diagnóstico preciso para que posteriormente sea presentado a distintos entes internacionales y conseguir financiamiento. El ingeniero nuclear contabilizó que al hacerse el mencionado diagnóstico, los resultados tendrán que ser presentados al Banco Interamericano de Desarrollo, a la Corporación Andina de Fomento, al Fondo Monetario Internacional, al Banco Mundial, al Organismo Internacional de Energía Atómica y a la Unión Europea. Y con eso sacamos el financiamiento para la primera fase de recuperación que requiere la central hidroeléctrica Simón Bolívar Guri. Si logramos hacer eso, en menos de un año tendremos un sistema estable en Venezuela, sostuvo el

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1: La canción Piensa en mí describe a una mujer sufriendo por un amor que ya no está presente en su vida y a un hombre que le pide: llora por mí, llámame a mí, no le hables ni llores por él. Esa tercera persona aparece y le sugiere a ella que en lugar de seguir aferrándose a ese pasado doloroso, piense en él, que está dispuesto a ofrecerle amor y felicidad. La insistencia en no hablarle al antiguo amante y la promesa de un futuro feliz juntos, simbolizado por el primer avión con destino a la felicidad, refleja un deseo de cambio y la esperanza de un nuevo comienzo.

0: interpretada por el dúo brasileño Leandro y Leonardo, el tema Piensa en mí fue lanzado en 1995. Soy Richard Alexander Lameda.
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0: 10:48.
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2: Buenos días, Carola Torres Lara, Venezuela Planeta. Desde la división informativa de la FM Sensación te reporta Richard Alexander Lamera, 14600, Colegio Nacional de Periodistas, Seccional Lara. Los titulares más importantes de las informaciones acontecidas hasta este momento en nuestro planeta. Edición y montaje, Elvin Alexander Lamera. Hombre de 74 años muere por mordedura de serpiente en el municipio Torres. Dos jóvenes se perdieron la vida en choque de motos en la carretera La Razulia, parroquia Montaña Verde, municipio Torres. Familias de Barrio Nuevo piden a Corpoelec colocar una bombilla a la altura de la quebrada Carora entre calle Sucre y Puente Chávez debido a la oscuridad que se genera en la zona, perjudicando principalmente a niños que van a sus institutos educativos. Dama cae de una camioneta en la vía Humocaro en el municipio Morán del estado Lara y muere 48 horas después. Ciclista pierde la vida tras ser impactado por motorizado en Quíbor. Asesinan a trabajador de granja porcina en Aragua. Zulia se corona campeón en las Olimpiadas de Robótica Regional de Falcón. Venezuela se ofrece como refugio para los hipopótamos de Pablo Escobar en Colombia. Encargado de negocios de Estados Unidos se reúne con la ministra de Transporte para ampliar las exportaciones de energía. Rescatan a dos adolescentes de 14 años de una red de explotación sexual en Aragua. Autopsia habría revelado que fue asesinado ex concejal del PSUV que se encontraba detenido en Anaco. Evalúan en Venezuela impacto por derrame de crudo proveniente de Trinidad y Tobago. Delegación venezolana arriba a Uganda para fortalecer cooperación estratégica. Estados fronterizos Zulia, Táchira y Bolívar requieren más diésel para garantizar venta de alimentos. Estados Unidos busca ampliar exportaciones de energía de Venezuela. Desmantelan centro de minería digital en el estado Miranda y otro en el estado Carabobo. Bebé indígena muere tras ingerir agua contaminada en Bolívar. Hombre fallece tras recibir descarga eléctrica en colegio de Maracaibo. Mujer muere en trágico accidente en Puerto Cabello, estado Carabobo. Muere hombre en accidente de tránsito en Mérida. Dos venezolanos murieron tras violenta colisión de motocicletas en Chile. Venezuela ocupa primer lugar en cría de búfalos en América Latina. Donald Trump dice que considera convertir a Venezuela en el estado 51. Entre tanto, Delcy Rodríguez, presidenta encargada, responde: no está previsto que Venezuela sea el estado 51. Precio del petróleo sube a 4,5%. Presidenta encargada Delcy Rodríguez apela al acuerdo de Ginebra para resolver disputa territorial del Esequibo. De un disparo en el rostro asesinan a mujer en Petare. El antivirus es altamente contagioso al inicio de la enfermedad, de acuerdo a la Organización Mundial de la Salud. Motocicleta queda colgando de un semáforo tras un fuerte choque en Canadá. El 77% de los padres pide a los gobiernos leyes para controlar a empresas de inteligencia artificial en Europa. Emiten orden de aprehensión contra Evo Morales tras declararlo en rebeldía. Desmantelan red de robo de vehículos en Estados Unidos con venezolanos detenidos. Condenan a padres que encerraron a sus hijos durante casi 4 años en España. Lamine Yamal alcanza registro histórico y supera marca de Cristiano Ronaldo. Oro para Venezuela. Natalie Grimán, reina de los 68 kilogramos del Panamericano de lucha. Messi Prestiani, en prelista de campeón Argentina para el Mundial. FIFA confirma artistas para apertura del Mundial 2026. La final de la Champions ya tiene árbitro. Laura Pausini invita al escenario a la hija de Ruby Pérez, Zulinka Pérez, para interpretar Cuando se ama en República Dominicana. Shakira y Piqué en posible disputa legal por exposición de sus hijos en su último concierto en Copacabana, Brasil. En efemérides, en 1971 muere el historiador y escritor Ciso Martínez. En 2014 muere el científico venezolano Jacinto Combí. En 1820 nace Florence Nightingale, precursora de la enfermería profesional. En 1966 se transmite el último episodio de la familia Monster. En 1821 se produce la batalla del Rodeo. Hoy es el Día Internacional de las Enfermeras, Día Internacional de la Sanidad Vegetal, Día del Comunicólogo, Día Escolar de las Matemáticas, Día Internacional contra la Fibromialgia, Día Internacional de las Mujeres Matemáticas. Y en 1980 nace el cantante Silvestre Dangond. Te dejamos esta frase: la vida es una colección de momentos. Mary Preston. 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
6: 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Acompáñame a conocer su admirable historia. ¿Sabe?

0: 1947. Un día 12 de julio, nace la que fue por méritos propios la mejor cantautora del siglo XX en habla hispana, María Trinidad Pérez de Mirabete Mil, más conocida como Maritrin. Perteneciente al seno de una familia acomodada en una pedanía aledaña a Caravaca de la Cruz, en Murcia. La española gozó de un enorme éxito comercial durante las décadas de los 70 y 80. Sin embargo, tan efímera es frecuentemente la popularidad en el oscilante mundo de los artistas que Maritrin, considerada la más destacada cantautora en su época, viviera sus últimos años olvidada y sin contratos. Llevaba enferma algún tiempo, retirada de su tierra murciana, sin perder aún las esperanzas de su recuperación, soñando con despedirse en un concierto que le hubiera puesto broche de oro a una espléndida carrera musical. Pero no pudo ser. Por eso hoy te contamos su historia. A sus cortos 4 años, se traslada a Madrid con su familia. Lamentablemente, su infancia no estuvo libre de desventuras, ya que desde los 7 comenzó a padecer una grave enfermedad de los riñones que lo obligó a permanecer postrada 6 años en una cama. Este padecimiento desembocó un foco de infecciones y debió ser operada en reiteradas oportunidades. Una de las secuelas que dejó estos procedimientos fue que su boca quedó algo arqueada. En su familia no había antecedentes de artistas, pero en esta convalecencia comenzó a interesarse en la música, aprendió a tocar guitarra y compuso sus primeras canciones.
1: Y empecé con una canción, cantaba, compuse una canción que se llamaba Pía Pía Pajarito.
0: En 1962, con 15 años, conoce a través de familiares al célebre director cinematográfico Nicolás Array, el responsable de Rebelde sin Causa, que se convierte en su representante. Luego de varias presentaciones, viaja a Londres y actúa en un programa de la BBC, donde conoce a Paul McCartney. Además, grabó un total de 12 canciones que se publicaron en 3 EPs.
1: Entonces, salvo los consagrados, no grababan el EP, sino EPs, que son 4 canciones. Eso es lo primero.
0: 1970. 2 años antes, la cantante vuelve a Madrid para probar suerte en la multinacional discográfica RCA, grabando su primer disco, Maritrin, en la que canta composiciones de otros autores.
1: Todo con temas de una mujer, de una autora. Es como que era un tabú. Entonces se suponía que las mujeres pues no tenían derecho a escribir.
0: La española quería triunfar por sí misma con temas propios, lo que logró en su segundo álbum llamado Amores. Bajo el sello Hispavox, allí revela su excelencia como compositora y además de intérprete en los temas Amores, Un Hombre Marchó, Mañana, Cuando Me Acaricias o Vals de Otoño.

0: Como dato, la cantante fumaba cigarrillos negros gauloises franceses muy fuertes. Además, piloteaba coches de Fórmula 1, para lo que no solo estaba preparada, sino que disponía de su carnet correspondiente. ¿Y por qué no? Maritrini era una murciana contestataria que, a base de canciones melodramáticas, dijo mucho sobre la mujer del final del franquismo. Aquella que aún tenía que ser dócil, sumisa y sometida al macho dominante.
1: Las mujeres, a nivel de que tenemos nuestro trabajo, nuestros derechos, y es una canción que es feminista y es una canción que defiende los derechos de la mujer.
0: Yo no soy 1971. Ve la luz su tercer álbum, Escúchame, que incluye los temas Yo no soy esa o Yo confieso.

La canción Yo no soy esa es posiblemente la que mejor define la personalidad de Maritrini y el mensaje que quería transmitir. Que las mujeres deben ser libres para ser y actuar al margen de las normas y que no deben someterse a los deseos y expectativas de los hombres. El título Yo no soy esa es revelador porque responde a la canción Yo soy esa, tema clásico del género de la copla cantado por varias artistas, entre ellas Isabel Pantoja, cuya letra alude a una mujer utilizada

Coordina sus actuaciones en directo por todo el país con nuevas grabaciones discográficas. Ventanas en 1973, El Autón en el 73, Quién en el 74, Canta en francés en el 75, Transparencias en el 75, Como el Rocío en el 76 y El Tiempo y Yo en 1977. Son álbumes en los que el artista confirma su personal estilo. Entre las canciones más representativas de estas producciones está el clásico Ne me quites paz, Ventana, Le quiero con locura, entre otros.

contamos que en 1984, Maritrini sorprendió con unas fotografías de desnudo en la revista Interview, cuando el Photoshop era ciencia ficción. Estas instantáneas tenían un propósito: romper una inmerecida imagen de mujer áspera y sin sensualidad, ya que se había dicho que Maritrini ocultaba su cuerpo porque no se sentía atractiva o incluso porque padecía cojera. Su aparición en Interview rompió con el tópico de una Maritrini gris, causó sensación y coincidió con un cambio en su vestuario. La cantautora feminista empezaba a lucir escotes pronunciados y tejidos con reveladoras transparencias. En el mismo año se publican dos discos, Diarios de una Mujer y Maritrini, titulado en México como Maritrini interpreta a grandes autores mexicanos. Este fue un álbum de homenaje a la canción mexicana, en donde destacan Contigo aprendí, Échame a mí la culpa, Fallaste corazón, entre otros.

0: toda su carrera, Maritrini ha grabado 22 álbumes de estudio y 2 discos en directos, de los que ha vendido más de 10 millones en copias, por lo que fue galardonada con un disco multidiamante en el año 2005 y en el mismo año fue homenajeada por la Sociedad General de Autores y Editores en reconocimiento a su larga carrera. 1987. Luego de 2 discos publicados, la cantante rompe con Hispavox y a partir de ese momento, su carrera fue cuesta abajo y sin frenos. En los 90 sus canciones eran ya una reliquia del pasado. Maritrini siempre se caracterizó por reservarse celosamente su vida privada, hasta que luego de su muerte se conoció a Claudette, la mujer que la acompañó por más de 40 años, que ejercía de su representante, pero que de puertas para adentro era algo más. La compañera fiel, que le aconsejaba cómo vestirse, qué lugares frecuentar, su sombra siempre, y la mujer de sus sueños. Claudette, una mujer francesa años mayor que ella, dejó a su marido por la cantante. Rosa Villacastín, en su libro Los años que amamos locamente, narró cómo ella acabó conversando con el marido de Claudette, y gracias a ello, pudo acceder a conocer una parte de su vida que siempre mantuvo resguardada. Nunca quiso hacer pública su condición sexual, y muchos creen que en ese cierto ocultismo se encuentra la raíz de esa tristeza que parecía acompañarla siempre. Cuando murió víctima de un cáncer de pulmón en el 2009, Claudette ni siquiera apareció en el comunicado de defunción del artista. No quería molestar a la familia de Maritrini, que era muy tradicional. Solo esta mujer francesa tuvo acceso a conocer a la mujer detrás del artista que se presentó en los 70 como un ícono feminista. Año 2001. En los 90 intentó buscar nuevos estilos en la discográfica catalana de Buxa sin ningún éxito. El último trabajo del artista fue en el 2001 y sería su remate final. ¿Por qué? Pues se vio envuelta en controversia y Maritrini llegó a declarar que había sido estafada por el sello Ventura Discos SL. Y te lo explicamos a continuación. Era una producción donde se unía a Rafael Basturo y Los Panchos, titulado Maritrini con Los Panchos. Hasta ahí, todo bien, porque el disco fue un éxito y obtuvo oro por sus rápidas ventas en España. Pero, sorpresivamente, las unidades que quedaban en venta se retiraron de los comercios. ¿Acaso porque la compañía discográfica cayó en quiebra? Además, Trini había aportado dinero y, lo más importante, sus derechos de autora.
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0: Los episodios llegaron con una denuncia a aquel socio porque se sintió estafada y ganó finalmente el juicio, aunque solo recuperó los derechos de sus canciones, pero no sus ahorros. Fue en ese momento cuando decidió poner fin a su carrera musical. Año 2009. La enfermedad le acabó consumiendo, hasta que el 7 de abril de este año nos dijo adiós para siempre.
2: Como Maritrini falleció ayer por la noche a los 61 años de edad tras una larga enfermedad.
0: Justo cuando preparaba un concierto de despedida, se marchó como sus amores. Pese a que muchos puedan ver su existencia como un rosario de desgracias, también triunfó en un mundo dominado por hombres. Se tomó cada obstáculo con positividad y gozó del respeto de una prensa que nunca fue más allá de su discreción. Como ella misma escribió, siempre quedan días para llamar a falsas puertas que nunca se abrirán. A ella, que mantuvo algunas de esas puertas bien cerradas, parece que al menos la dejaron soñar.

0: hasta aquí esta historia musical de la que formaste parte. Nos quedamos escribiendo la próxima historia de quienes con su show han estremecido los escenarios del planeta. Otra producción de Sensación, tu entretenimiento en radio.
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0: A petición del público, este programa será repetido hoy a las 4 de la tarde para que vuelvas a estar en esta historia en primera fila.
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3: La hora 11:23.
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0: 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Exponen suspensión de trasplantes a pacientes renales y fallas en máquinas de diálisis en Maturín. Johnny Moisés Ulloa amplía detalles con apoyo de Unión Radio.
4: Los pacientes indicaron que a escala nacional son más de 100 personas que están en lista de espera para un trasplante de riñón. Francisco Gómez, paciente de la unidad de diálisis CARE en Maturín.
5: Se debe a la falta de medicina de alto costo que evitan el rechazo del riñón. Hacemos el llamado al Instituto de Seguro Social, al Gobierno Nacional, al Ministerio de Salud, que por favor tomen cartas en el asunto y ayuden a la Fundación Fundavene para que continúe con esta labor, porque es la única ventana que tenemos nosotros los pacientes renales en cuanto a los trasplantes, debido a que desde el 2017, fallecidos a vivo, están suspendidos en Venezuela.
4: Asimismo, solicitan el mantenimiento constante de las máquinas de hemodiálisis y reforzar el servicio de agua. Jenire Lugo, paciente afectada.
6: Pues que faltaría algo allí, acomodar como un tanque, poner un tanque subterráneo, algo donde haya la posibilidad de que el agua sea de allí.
4: Los pacientes denunciaron además el déficit de enfermeras en la unidad de diálisis CARE en Maturín a consecuencia de los bajos salarios. En Monagas, Johnny Moisés Ulloa, Unión Radio.

0: blindaje ante la contribución especial de pensiones. En el complejo ecosistema tributario actual, la precisión no es solo un deber, es nuestra mejor defensa. La reciente contribución especial para la protección de las pensiones ha generado controversia, no solo por su carga impositiva, sino por el rigor de sus sanciones materiales. En la gestión empresarial, un error en la base del cálculo de este aporte puede comprometer seriamente su patrimonio. Defender su empresa significa tener la certeza de que cada concepto remunerativo ha sido analizado bajo la norma vigente. La tranquilidad ante una fiscalización no nace de la suerte, sino del trabajo preventivo y del soporte técnico irreprochable de cada declaración. No se trata solo de cumplir, sino de blindar la organización frente a interpretaciones que deriven en multas desproporcionadas. La solvencia moral de su negocio se demuestra al dar la cara con seguridad ante cualquier revisión. Al dominar el manejo técnico de este impuesto, transformamos la presión fiscal en un proceso controlado y transparente, porque en el camino a la excelencia, la solidez financiera se construye con conocimiento, ética y la disciplina de mantener la casa siempre en orden.
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0: 11:57.
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2: 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Cañé Cultores de Portuguesa piden ayuda para cumplir con el traslado de los cultivos. Manuel Alvarado amplía detalles con apoyo de Unión Radio.
3: El bloque de asociaciones de cañicultores del sur de Portuguesa asegura que la deficiente conectividad a internet, las prolongadas fallas eléctricas y la ubicación de fincas en zonas apartadas dificultan la obtención de una guía para que cada camión se movilice. Juan Núñez,

0: bendiga el cultivo, pero necesitamos el apoyo del gobierno en cuanto a los fertilizantes, en cuanto al gasoil, de manera tal de que el pequeño productor pueda acceder a este tipo de cosas para poder seguir produciendo.
1: La dirigencia del sector cañicultor insta a las autoridades a que se propicien las condiciones para alcanzar resultados en cada zafra con mayor cantidad de materia prima y alto rendimiento. Desde el estado Portuguesa, Manuel Alvarado, Unión Radio.
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2: Al mediodía.

0: 12:28.
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2: Sensación informa. Enfermeros de Guárico afirman que no todos los trabajadores reciben bonificación. Jorge González amplía detalles con apoyo de Unión Radio.
3: Petra Malavé, presidenta del gremio en la región, apuntó que desconocen los criterios utilizados para seleccionar a los profesionales que recibirán dicha bonificación.
4: Tenemos la queja, por ejemplo, del Seguro Social de Calabozo, donde ningún enfermero, ningún profesional recibió ese bono, que solamente fue asignado a algunos que otro personal de enfermería, personal médico, mientras que dentro de la parte administrativa hay licenciados, hay profesionales, hay abogados, hay contadores.
3: Igualmente resaltó que los jubilados tampoco están recibiendo el bono de profesionalización.
4: A los jubilados solamente tocó el bono de los $50, pero los jubilados dentro de este sistema tiene bastante, muchísimas necesidades. La mayoría están enfermos, la mayoría tienen que comprar medicamentos, ¿y dónde? No les alcanza.
3: Esperan que el gobierno nacional ajuste el salario mínimo y cambie las políticas de bonificación. En Guárico, Jorge González, Unión Radio.
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0: 12:58.
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2: Buenas tardes, Carola Torres Lara, Venezuela Planeta. Desde la división informativa de la FM Sensación te reporta Richard Alexander Lameda, 14600, Colegio Nacional de Periodistas, Seccional Lara. Los titulares más importantes de las informaciones acontecidas hasta este momento en nuestro planeta. Edición y montaje, Elvin Alexander Lameda. Hombre de 74 años muere por mordedura de serpiente en el municipio Torres. Dos jóvenes se perdieron la vida en choque de motos en la carretera La Razulia, parroquia Montaña Verde, municipio Torres. Familias de Barrio Nuevo piden a Corpoelec colocar una bombilla a la altura de la quebrada Carona entre calle Sucre y Puente Chávez debido a la oscuridad que se genera en la zona, perjudicando principalmente a niños que van a sus institutos educativos. Dama cae de una camioneta en la vía Humocaro en el municipio Morán del estado Lara y muere 48 horas después. Ciclista pierde la vida tras ser impactado por motorizado en Quíbor. Asesinan a trabajador de granja porcina en Aragua. Zulia se corona campeón en las Olimpiadas de Robótica Regional de Falcón. Venezuela se ofrece como refugio para los hipopótamos de Pablo Escobar en Colombia. Encargado de negocios de Estados Unidos se reúne con la ministra de Transporte para ampliar las exportaciones de energía. Rescatan a dos adolescentes de 14 años de una red de explotación sexual en Aragua. Autor se habría revelado que fue asesinado ex concejal del PSUV que se encontraba detenido en Anaco. Evalúan en Venezuela impacto por derrame de crudo proveniente de Trinidad y Tobago. Delegación venezolana arriba a Uganda para fortalecer cooperación estratégica. Estados fronterizos Zulia, Táchira y Bolívar requieren más diésel para garantizar venta de alimentos. Estados Unidos busca ampliar exportaciones de energía de Venezuela. Desmantelan centro de minería digital en el estado Miranda y otro en el estado Carabobo. Bebé indígena muere tras ingerir agua contaminada en Bolívar. Hombre fallece tras recibir descarga eléctrica en colegio de Maracaibo. Mujer muere en trágico accidente en Puerto Cabello, estado Carabobo. Muere hombre en accidente de tránsito en Mérida. Dos venezolanos murieron tras violenta colisión de motocicletas en Chile. Venezuela ocupa primer lugar en cría de búfalos en América Latina. Donald Trump dice que considera convertir a Venezuela en el estado 51. Entre tanto, Delcy Rodríguez, presidenta encargada, responde: no está previsto que Venezuela sea el estado 51. Precio del petróleo sube a 4,5%. Presidente encargada Delcy Rodríguez apela al acuerdo de Ginebra para resolver disputa territorial del Esequibo. De un disparo en el rostro asesinan a mujer en Petare. El antivirus es altamente contagioso al inicio de la enfermedad, de acuerdo a la Organización Mundial de la Salud. Motocicleta queda colgando de un semáforo tras a fuerte choque en Canadá. El 77% de los padres pide a los gobiernos leyes para controlar a empresas de inteligencia artificial en Europa. Emiten orden de aprehensión contra Evo Morales tras declararlo en rebeldía. Desmantelan red de robo de vehículos en Estados Unidos con venezolanos detenidos. Condenan a padres que encerraron a sus hijos durante casi 4 años en España. Lamine Yamal alcanza registro histórico y supera marca de Cristiano Ronaldo. Oro para Venezuela. Natalie Grimán, reina de los 68 kilogramos del Panamericano de lucha. Messi Prestiani en prelista de campeón Argentina para el Mundial. FIFA confirma artistas para apertura del Mundial 2026. La final de la Champions ya tiene árbitro. Laura Pausini invita al escenario a la hija de Ruby Pérez, Zulinka Pérez, para interpretar Cuando se ama en República Dominicana. Shakira y Piqué en posible disputa legal por exposición de sus hijos en su último concierto en Copacabana, Brasil. En efemérides, en 1971 muere el historiador y escritor Ciso Martínez. En 2014 muere el científico venezolano Jacinto Combí. En 1820 nace Florence Nightingale, precursora de la enfermería profesional. En 1966 se transmite el último episodio de la familia Monster. En 1821 se produce la batalla del Rodeo. Hoy es el Día Internacional de las Enfermeras, Día Internacional de la Sanidad Vegetal, Día del Comunicólogo, Día Escolar de las Matemáticas, Día Internacional contra la Fibromialgia, Día Internacional de las Mujeres Matemáticas. Y en 1980 nace el cantante Silvestre Dangond. Te dejamos esta frase: la vida es una colección de momentos. Mary Preston. 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

0: 1:12.
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0: 1:33.
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2: Sensación informa. Colombianos acudirán a las urnas este 31 de mayo para elegir al sucesor de Gustavo Petro. Óscar Pineda amplía detalles con apoyo de Unión Radio.
3: 14 candidatos presidenciales con sus fórmulas vicepresidenciales se inscribieron en este proceso, cifra superior a la de comicios anteriores. En 2014 fueron 5 y 8 en 2018 y 2022. Entre los aspirantes más destacados están Paloma Valencia, Claudia López, Iván Cepeda y Abelardo de la Esperanza. En el exterior, los colombianos podrán votar desde el 25 de mayo, una semana antes de la jornada nacional. El voto anticipado es clave, especialmente en Venezuela, donde se concentra una de las comunidades más grandes fuera del país. La primera vuelta presidencial será el 31 de mayo. Si ningún candidato obtiene la mitad más uno de los sufragios, habrá una segunda vuelta el 21 de junio, en la que competirán los dos aspirantes con mayor votación. El nuevo presidente asumirá el cargo el 7 de agosto de 2026. Fecha simbólica para los colombianos porque coincide con la conmemoración de la Batalla de Boyacá, el enfrentamiento militar de 1819 que selló la independencia. Desde ese día, el mandatario gobernará por un periodo de 4 años sin posibilidad de reelección. Colombia se prepara para unas elecciones decisivas. 14 candidatos, millones de votantes en el país y en el exterior, un clima político tenso y una cita histórica que definirá quién ocupará la Casa de Niño hasta 2030. Desde Bogotá, Óscar Pineda, Unión Radio.
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2: La canción Piensa en mí describe a una mujer sufriendo por un amor que ya no está presente en su vida y a un hombre que le pide, llora por mí, llámame a mí, no le hables ni llores por él. Esa tercera persona aparece y le sugiere a ella que en lugar de seguir aferrándose a ese pasado doloroso, piense en él, que está dispuesto a ofrecerle amor y felicidad. La insistencia en no hablarle al antiguo amante y la promesa de un futuro feliz juntos, simbolizado por el primer avión con destino a la felicidad, refleja un deseo de cambio y la esperanza de un nuevo comienzo.

0: interpretada por el dúo brasileño Leandro y Leonardo. El tema Piensa en mí fue lanzado en 1995. Soy Richard Alexander Lameda.
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0: 1:55.
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2: Sensación informa. Administradores de Mérida invitan a jóvenes a aprovechar las oportunidades en el país. Ade Delgado aporta mayores detalles con apoyo de Unión Radio.
3: El proyecto se desarrolla junto a las universidades que ofertan la carrera de administración y así contribuir con el aparato productivo de Venezuela. Carlos Molina, presidente del Colegio de Licenciados en Administración del Estado Mérida.
4: Nuestro proyecto Gremio Universidad sigue siendo una bandera importante para mostrar a las nuevas generaciones la importancia y las oportunidades que tienen de desarrollarse como profesionales dentro del país. Estamos promoviendo un trabajo fuerte con las 7 universidades que imparten la licenciatura en administración en el estado Mérida y apoyando al ecosistema productivo de la ciudad.
3: Dijo que son más de 2.900 agremiados quienes cumplen funciones en diferentes ámbitos de sectores públicos y privados.
4: Nuestro mensaje es el ver las oportunidades que nuestro país presenta, seguir creyendo en Venezuela, seguir creyendo que este es el lugar correcto para nosotros ejercer nuestra profesión. Nosotros vamos haciendo este trabajo desde las bases en nuestra estructura gremial.
3: Estos proyectos fomentan la integración de estudiantes a través del comité juvenil e instan a los nuevos egresados a colegiarse y mantenerse en el ejercicio legal, además de aprovechar los convenios interinstitucionales que existen, entre estos el enlace con la Universidad de los Andes para garantizar la formación continua. Desde Mérida, Jade Delgado, Unión Radio.
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0: 6:25.
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2: Sensación informa. Hombre muere por mordedura de serpiente en Torres. Tras recibir la mordedura de una serpiente venenosa en la población de Jabón, municipio Torres, falleció el ciudadano Jesús Escalona, de 74 años de edad. Seres queridos del septuagenario aseguran que se trató de una mapanare la que le inoculó el veneno. Por tratarse de un lugar alejado, no fue posible un traslado inmediato del paciente al hospital de Carora para su atención y suministro de suero antiofídico. Y aunque se logró llevar con retrasos ante las dificultades, tuvo que ser remitido al hospital de Barquisimeto, donde murió debido a complicaciones, indicó su sobrina María Vice Escalona. Lamentó las penurias al enfrentar este tipo de suceso en una zona rural del municipio Torres, por lo difícil del traslado hasta un centro de salud, a la que se agrega la angustia para encontrar el suero antiofídico y hasta combustible para una ambulancia.
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1: Son las 6:52 en Sensación con Inolvidable. Feliz, agradable, hermosa, pero calurosa tarde de este martes 12 de mayo 2026. Tus ojos pardos, tema de los 007 que acabamos de escuchar a través de Inolvidable, cuando le damos la más cordial de las buenas tardes y bienvenidas, bienvenidos a este programa Inolvidable. Gracias a todos ustedes por preferirnos, para nosotros, con esa confianza que nos brindan, seguirles acompañando en la cocina, en el comedor, en la sala, en tu habitación, en tu lugar de trabajo, en tu vehículo. Hoy acompáñame a través de un texto de un WhatsApp al 0424-584-5267. Te saluda quien te acompaña, Richard Alexander Ramírez, certificado de locutor universitario 47402, avalado por la Universidad del Zulia. Hoy, con total dedicación de este programa a todas las enfermeras y enfermeros de Venezuela y de todo el planeta, especialmente a los enfermeros y enfermeras de Carora. Así que para ellos, muchísimas felicitaciones. Estaremos hablando un poco sobre esta profesión.
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1: Oigamos el éxito con los Iracundos y Puerto Montt.

Puerto Montt, puerto de Chile espectacular. A esta hora van caminando los novios por ese puerto besándose y agarrándose de la mano, dándose amor. Son las 6:57. Oigamos al caraqueño Trino Mora, sigue adelante.

0: 8 de Víctor Quero es respaldada por los diputados. Llega a España barco con crudo venezolano como pago a Repsol. Donald Trump afirma que liberará a todos los presos políticos en Venezuela. Reportan explosión de gasoducto de PDVSA en Falcón. Comerciantes ahora tienen más gastos para comprar gasolina dolarizada para encender sus plantas eléctricas durante las 6 horas de administración de carga. Asesinan a trabajador de granja porcina en Aragua. En más titulares, encontraron 6 muertos en contenedor de carga cerca de Ciudad Fronteriza de Texas. Naufragio en Malasia deja 14 migrantes desaparecidos. Xi Jinping y Donald Trump se ven las caras este jueves en Pekín. Guerra de Estados Unidos contra Irán ha costado 29 mil millones de dólares. Qué grosería, ¿no? Organización Mundial de la Salud eleva a 11 los casos positivos por antivirus. Motocicleta queda colgando de un semáforo tras fuerte choque en Canadá. Orluis Aular conquistó el segundo lugar en la cuarta etapa del Giro de Italia. Leones del Caracas suena a Lixo Nava como nuevo manager tras reestructuración en la gerencia deportiva del equipo. Dembélé es el jugador más valioso de la Ligue 1. Luis Álvarez conquista bronce en Panamericano de Taekwondo. Florentino Pérez no renuncia y convoca a elecciones. Lamine Yamal alcanza el registro histórico y supera marca de Cristiano Ronaldo. Oro para Venezuela, Natalie Grimán, reina de los 68 kilogramos del Panamericano de Lucha. Messi Prestiani, en prelista de campeón argentina para el Mundial. FIFA confirma artistas para apertura del Mundial 2026, que comienza este 11 de junio. Cantante Dua Lipa demanda a Samsung por 15 millones de dólares. El Chavo y el Chapulín regresarán animados. Recuerda que estas y otras informaciones ustedes las van a escuchar ampliadas en el noticiero de las 8 de la FM Sensación. 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
1: Son las 7:08 en Sensación con Inolvidable 7:08. Tema Vecinos de la Cuadra y No Sé Cómo Amarlo. Con esta canción vamos a abrir los WhatsApp y los textos para saludar. Alicia Sánchez ya está conectadísima. Fue el volumen en la urbanización Calicanto. Richard, buenas tardes, sincronizado con Inolvidable, José Luis Riera. Pero vamos a ver quiénes están sin electricidad a esta hora y escuchándonos a través de radios recargables y celulares. María José Campos está sintonizando Sensación desde la calle Camacaro, gracias. Ponce Herrera envía el siguiente mensaje, dice: buenas tardes Richard, ¿cómo estás? Bien. Richard, es para que me hagas el favor de felicitar a todas las enfermeras en su día, de manera muy especial a mi amiga y hermana Yajaira Madrid. Yajaira Madrid, por su ética profesional, mística, vocación de servicio. Que Dios Todopoderoso le siga bendiciendo sus manos. Muchas gracias, Richard, muy agradecida. Bueno, saludos para ella. Ella, Yajaira Madrid, de parte de Ponce Herrera, desde la calle Monagas. Una enfermera abnegada, como dice Ponce. Y, bueno, saludos para ellas, mujeres y hombres también, que todos los días están en las áreas de salud, en los hospitales principalmente. Obstetricia, emergencia, salas de cura, salas de hospitalización, en la UCI, unidad de cuidados intensivos, en el momento de operación, en el momento en que llegan heridos de bala, heridos por accidentes de tránsito, ahí está la enfermera como apoyo al médico, como apoyo al doctor, con esos nervios de acero, porque tienen que ver demasiadas cosas las enfermeras. Tienen que ver a personas traumatizadas cuando llegan a las emergencias, personas que a veces llegan sin una pierna, sin un dedo. Hay que hablar así crudamente porque esa es la realidad, no podemos soportar lo que pasa en nuestro país. Personas que llegan, bueno, con una herida de bala en una pierna, en un brazo, en el abdomen, en el cuello, en el rostro, en la cabeza. Bueno, todo eso es parte de lo que ven las enfermeras, con lo que se topan día a día, luego de salir de la casa, dejar a los niños bañaditos, a dejar a los niños en las escuelas, cuidar al esposo, darle el amor al esposo también, a su pareja, acomodar la casa, para luego llegar de esa larga jornada del hospital, de la clínica, de los CDI, otra vez al hogar, para encontrarse con nuevas labores domésticas. Ella es la enfermera, incansable. Pero ¿saben qué? Las enfermeras también tienen un corazoncito para esos pacientes que, aparte de suministrarle un medicamento, también le suministran cariño, amor, le dan esperanzas a los enfermos. Oye, mira, te vas a curar, ten fe, le ponen la mano a la persona en la cabeza, les hablan con cariño. Y les voy a decir algo, y con esto me voy a música. Siempre lo he dicho y lo quiero reiterar. No solo los medicamentos te curan en un hospital, sino el amor, el cariño que te transmite un médico y una enfermera. Eso también cuenta para curar.

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1: Hola, 7:15 en Inolvidable, 7:15. Te quiero para mi tema de Trigo Limpio, Agrupación Española. Momento de publicidad. 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

Roberto Luti. Tú me amas. Son las 7:27, estamos en el programa Inolvidable. No hay electricidad hacia la parte alta de Carora, es decir, todo lo que es la zona del sector Tarazandino, desde la calle Riera Silva hacia arriba, ¿no? No hay electricidad a esta hora, así lo reportan nuestros oyentes que nos escuchan a través de internet. Quiero decir, no de internet, siempre me estoy confundiendo, no, por celular y por cornetas recargables. Pero si alguien tiene una planta y tiene UPS, también nos puede escuchar por internet, es cierto, porque por ende mantiene encendido el wifi. Es cierto también, así que no estamos tan equivocados. Vamos a continuar con las complacencias. Hola Richard, buenas tardes, para que me saludes a la enfermera Belkis Nava, sintonía total de Sensación desde el Roble, saludos. Saludos Richard, activado con Inolvidable, un abrazo. Renzo David Xavier desde Caracas. Acá dice José Luis, Richard, buenas noches, para que me felicites a mi hija Yosmari Riera. Yosmari Riera, licenciada en enfermería en el IPASME y en hemodiálisis en el Hospital Pastor Oropesa. Y a todas las enfermeras en su día, especialmente las que laboran en el municipio Torres. Dice José Luis Riera, acá está enviando la fotografía de su hija, qué belleza de hija, una morenita. Vestida totalmente de enfermera, de blanco. Bueno, tiene una falda blanca, su camisón blanco, manga larga, zapatos blancos, medias blancas y tiene un ramo de flores. Creo que son girasoles que hoy le obsequiaron por el día de la enfermera. Aparece en un área de un centro de salud, porque detrás de ella hay una camilla. Detrás de ella hay una camilla. ¿Cómo se llama ella? Ella es la enfermera, hija de José Luis Riera, Yosmari Riera. Muchísimas felicitaciones para ella. Y gracias a José Luis por compartir tanta alegría y emoción hoy día de la enfermera, respecto a enviaros la fotografía de su hija y su nombre para nosotros felicitarla con todo cariño. Hola Richard, buenas noches, conectado y disfrutando del bellísimo programa, Inolvidable, programa que nos hace reiniciar los momentos bellos con las hermosas canciones de Inolvidable, siempre pegadita al diario con Inolvidables. Muchísimas gracias. Tiempo de la publicidad. 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En breve más publicidad. Roberto Carlos, un minuto.

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0: una canción de gran impacto sentimental, la de Palito Ortega de Argentina, Prometimos No Llorar, a pesar de que tiene décadas de escucharse, no pierde jamás su actualidad. Prometimos No Llorar, un éxito inolvidable. Y está acá en Sensación. Las 7:40. Vamos con más complacencias. Marjorie Valles, Arnoldo Serralta, Germa Valles, Jerny Serralta, Ramón Rodríguez, Pablo Rico, Junior Serralta, Pastor Rodríguez, Jenny Valles, Iris Chirinos. Están en sintonía de la FM Sensación. Máximo Valles, Coco, Romney, Felipe, Chirino, Luis Chirino, Justo y Wigwe están en sintonía de la FM Sensación 959. Hola Richard, buenas noches. Me puede saludar a la señora Vicenta en el pueblo de La Pastora. Ella es y tiene toda una vida de enfermera en el central La Pastora, y le damos gracias a Dios por tan bella y especial, que Dios la siga bendiciendo. Aquí está Vicenta, enfermera de La Pastora, exactamente del central, así que muchísimas felicitaciones para ella. Bueno, a Dios gracias, a todas esas mujeres y hombres que se inclinan por el estudio de la enfermería en el área de la salud. Son ellas muy importantes, porque cuando uno recurre con un padecimiento de salud a un hospital, es recibido por las enfermeras, por los médicos. Las enfermeras son las que coordinan, son las que atienden, son las que se mueven de un lado a otro, son las que te inyectan, son las que te suministran los medicamentos, son las que te cuidan. Una profesión, diría yo, bastante difícil de llevar, pero cuando se hace con vocación y con entrega, es fascinante el trabajo. Richard, dame el feliz cumpleaños a mi tía Mari Yelixa, de parte de Melanie Tobar. Bueno, saludos para ella y muchas felicitaciones. Momento y tiempo de publicidad. 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A muchos se les ha escuchado decir algo que no es de un comerciante: oye, la publicidad es un gasto. Oye, qué error. tienen que cambiar y tienen que escuchar esta orientación a los comerciantes. 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Es un error y se le escucha muy, pero muy mal, y quedan muy mal parados los comerciantes cuando dicen que la publicidad es un gasto. Están suprimiendo a su local comercial, a su empresa, a su marca, de proyectarla, difundirla, de darla a conocer. ¿Eso es mezquindad? Pudiera preguntarse, o ignorancia, también pudiera decirse. Lo importante es que ustedes entiendan que la publicidad es una inversión, porque a medida que tú inviertes en publicidad, crece tu empresa, crece tu negocio, aumenta la producción, se posiciona más en el mercado tu producto. Eso es lo que tú quieres, eso es justamente el objetivo final de un comerciante: trascender, crecer, ser exitoso. 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Ante un mercado de competencia que te va a pasar por encima y te vas a seguir afectando económicamente. 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

Vagabundo, el tema de Nicola Di Bari, Michele Scomena de Italia. Son las 7:51 en Inolvidable. Seguimos acá acompañándoles como todas las noches en este programa de música romántica. Richard, felicítame por favor a la licenciada Aljimar y a la licenciada Siria, quienes elaboran con el doctor Ricardo Fernández. También a Josmari en sintonía de sensación, que son enfermeras, de parte de José Luis Riera. Buenas noches, Richard. Soy Goyo Pérez, full volumen Richard desde Garecanto. Goyo Pérez. Saludos, Goyo. También tenemos otro mensaje. Hola, Richard, desde Panamá. Para que me saludes a Leslie Carrasco, en sintonía de sensación junto a su esposo. Bueno, saludos para ti desde Panamá. Hola, Richard, sincronizado con sensación, escuchando esas hermosas inolvidables. Acaba de llegar la electricidad a la parte baja de Barrio Nuevo. Escuchando música para luego disfrutar del noticiero de las 8. Full sintonía acá con Marford González desde Barrio Nuevo. Saludos cordiales, Miguel Quierales. Saludos a nuestro amigo Miguel Quierales, que siempre está ahí pendiente de Inolvidable. Amaya es la bella voz que siempre le da color, vida y emoción a esta canción de Mocedades de España. Eres tú.

Son las 7:57 en Inolvidable. 7:57, pues estamos llegando al final del programa Inolvidable. 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Pero nos está escribiendo la licenciada Siria. Dice: Richard, muy buenas noches, ¿cómo estás? Muy bien. Felicidades a todas las enfermeras y enfermeros en su día, en especial a todos los que laboran en Policlínica Carora y Visión Carora, de parte de todo el equipo del doctor Ricardo Fernández. Qué bueno. Pero así que saludos. Es la licenciada Siria que nos está enviando este mensaje, que por cierto tienen la próxima jornada oftalmológica con el doctor Ricardo Fernández en la Policlínica Carora el próximo sábado 30 de mayo. Para mayor información pueden comunicarse con la licenciada Siria al 0414-674-5493. Bueno, y hemos llegado al final el programa Inolvidable. Hoy día de las enfermeras, de los enfermeros. Una enfermera es mucho más que alguien que pone inyecciones o toma la presión. Es una profesional de la salud dedicada al cuidado integral de las personas. Bueno, imagínatelo así más bien. Mientras que los médicos suelen enfocarse en diagnosticar y tratar la enfermedad, la enfermera se encarga de cuidar a la persona en su totalidad. Su labor es súper completa y abarca varias facetas. Son quienes están al pie de la cama con un cuidado directo, monitoreando cómo evoluciona un paciente, administrando medicamentos y asegurándose de que el tratamiento médico se cumpla correctamente. Tienen un rol muy humano. Muchas veces son el apoyo emocional tanto para el paciente como para su familia en momentos de vulnerabilidad o incertidumbre. Enseñan a los pacientes y a sus familias sobre cómo manejar condiciones de salud, la importancia de la alimentación, la higiene o cómo seguir un tratamiento en casa. Además, trabajan mucho en la comunidad para evitar enfermedades, promoviendo hábitos saludables y realizando chequeos preventivos. Bueno, amigos que me están escuchando, en resumen, son el corazón del sistema de salud. Sin ellas, el engranaje hospitalario simplemente no funciona. Escuchen esto. Sin ellas, el engranaje hospitalario simplemente no funcionaría. Porque son quienes mantienen la continuidad y la calidez en el cuidado de cualquier paciente. Es una profesional realmente admirable. Que las enfermeras se merecen muchos aplausos. Y de esta manera llegamos al final de este programa Inolvidable. Se despide quien les hable con estos aplausos para las enfermeras Richard Alexander Lameda.